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Hola, ¿qué tal? Buenos días, queridos hermanos. Gracias por su fina sintonía. Saludos cordiales para cada uno de ustedes. Esta mañana, lunes, inicio de semana, también hoy lunes 14 de septiembre del año 2026, gracias por acompañarnos, gracias por preferirnos en esta mañana. Estamos con el programa Ajaukishi a través de los sones de los abuelos y abuelas. Ya son las 5 con 11 minutos, vamos a escuchar este bonito son, Javier, la zona india.

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5:29 minutos vamos a escuchar este bonito canto hemos escuchado vamos a escuchar este bonito song no es canto es bonito song. Hemos escuchado el bonito son con Ratón Capé. Ahora podemos escuchar este bonito son. Javier, ¿qué son ahí?

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2: Son las 5:33.
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0: Dios te salve María, llena eres de gracia. El Señor está contigo. Bendita eres entre todas las mujeres y bendito es el fruto de tu vientre Jesús.
1: Santa María, Madre de Dios, ruega por nosotros pecadores, ahora y en la hora de nuestra muerte. Amén.

0: Dios te salve María, llena eres de gracia. El Señor está contigo. Bendita eres entre todas las mujeres y bendito es el fruto de tu vientre Jesús.
1: Santa María, Madre de Dios, ruega por nosotros pecadores, ahora y en la hora de nuestra muerte. Amén.
2: Y el Verbo se hizo hombre y habitó entre nosotros.
0: Dios te salve María, llena eres de gracia. El Señor está contigo. Bendita eres entre todas las mujeres y bendito es el fruto de tu vientre Jesús.
1: Santa María, Madre de Dios, ruega por nosotros pecadores, ahora y en la hora de nuestra muerte. Amén.

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3: Dios mío, ten piedad de mí, pues sin cesar te invoco. Tú eres bueno y clemente y rico en misericordia con quien te invoca. Muy buenos días, queridos hermanos y hermanas, qué bueno que están en sintonía de Radio Utancaj, esperando el programa Luz y Vida, ya que pues este les llega de lunes a viernes para escuchar la palabra de Dios de buena mañana. Usted se alimenta
4: espiritualmente y materialmente, va, porque primero se toman los sagrados alimentos para que este cuerpo siga adelante, pero también hay que alimentarnos espiritualmente, que es la palabra de Dios que llega a ustedes por este medio de comunicación. Y gracias a este medio de comunicación nosotros podemos llegar hasta sus hogares, ya que Dios nos ha permitido de darnos la salud, darnos esa fuerza, ese espíritu de valentía para poder seguir adelante, dándole en el seguimiento de esa viña que el Señor quiere que nosotros lleguemos a trabajar y que estemos atentos para trabajar siempre todos los días de la vida. Muy bien, queridos hermanos y hermanas, saludos a todos aquellos que están cumpliendo años al día de hoy. Los felicitamos y les decimos que el Señor les bendiga y que les dé muchos años más de vida. Y compartan ahí entre la familia, ¿va? Aquellos que son más cercanos, pues usted puede invitarlos y darles algo, ¿verdad?, de lo que usted va a compartir con su familia. Alégrense pues con ese día tan lindo y maravilloso que se celebra la vida, porque es la vida la que se celebra, porque el Señor le da la oportunidad de poder llegar a recibir otro año más, ¿verdad? Porque saber va si va a completar el año, pero lo vamos a completar, pero Él nos lo da, Él da esa oportunidad siempre, todos los días de la vida. Y por eso Él siempre está atento para que nosotros estemos de acuerdo con Él y que nos pongamos en manifiesto a través de su palabra, a través de la doctrina especial que Él nos ha dejado por medio de su palabra. Así es de que hoy pues los invitamos para que usted pueda también leer junto con nosotros las lecturas, para que así pues usted pues se da cuenta, ¿verdad?, que todo lo que viene hoy para este día es diferente al día de ayer, ¿verdad? Qué bueno, ¿verdad? Porque eso es lo que nosotros tenemos que ir aprendiendo poco a poco, y eso es lo que nosotros tenemos que hacer todos los días de la vida para que nuestra alma alcance esa salvación. Porque dice que cuando uno escucha la palabra de Dios todos los días y la pone en práctica, dice que tiene la vida eterna. O sea que el Señor lo promete y Él lo cumple. Los que no cumplimos somos nosotros, ¿verdad? Porque en veces nos hacemos sordos a la voz del Señor. Pero ahí estamos atentos y siempre con salud, ¿verdad?, por esa fuerza que el Señor nos ha dado. Y aquí estamos nosotros para darles la reflexión de la palabra de Dios. Hoy me acompaña el hermano Santo siempre, que él es el único que está conmigo para ayudarme, ¿verdad?, a reflexionar en esta palabra. Así es de que vamos a hacer la oración inicial y junto con nosotros, ¿verdad?, usted también incline su rostro ahí donde está, deje los trastes por un lado, deje lo que está haciendo y póngase, ¿verdad?, en tiempo de oración, ¿va? Porque la oración entre todos pues vale, ¿verdad? Porque solo la de nosotros pues tal vez no llega porque no hay muchos, pero si hay bastantes que estamos haciendo la misma oración, estamos en este momento poniéndonos en las manos del Señor, el Señor siempre va a hacer su misericordia y va a tener misericordia de cada uno de nosotros. Así de que decimos en el nombre del Padre, del Hijo, del Espíritu Santo. Amén.
5: Amén.
4: Amadísimo Señor, te agradecemos una vez más por tenernos aquí en cabina de radio. ya que tú así te pareció bien de darnos esa oportunidad de levantarnos, abrir nuestros ojitos y ver un nuevo amanecer. Qué lindo es tu poder, Señor. Gracias porque tú quisiste que nosotros pues estuviéramos aquí. Gracias porque tú estás siempre a nuestro lado. Y tú lo dices en tu palabra, sin mí ustedes no pueden hacer nada. Y es cierto, Señor. Sin ti, Señor, yo no soy nada. No valgo nada. No hago nada. Porque el amor tuyo para conmigo es muy grande. Es muy misericordioso. Es un gran amor que nos tienes a cada uno de nosotros. Y por eso, Señor, nos da la oportunidad todos los días a todo aquel que pudo llegar a este día. Porque muchos quisieron llegar, pero no pudieron, porque tú los llamaste. Tú los llamaste a tu presencia. Tú les dijiste hasta aquí nomás. Y a nosotros pues nos diste esa oportunidad de poder tener ese aliento, tener esa fuerza del Espíritu Santo para poder hacer las cosas a como tú quieres. Tal vez no al 100%, pero siquiera al 30% que lleguemos a hacerlo, Señor, porque no te cumplimos, porque no somos fieles a ti, Señor. Siempre te fallamos, siempre estamos con esas debilidades en este cuerpo lleno de pecados, en este cuerpo lleno de podredumbre, Señor. Pero gracias a ti todo se puede, Señor. Todo está puesto en tus manos, Señor Jesús. En tus manos encomendamos este programa. En tus manos ponemos todo, Señor, para que tú nos guíes y nos des ese espíritu de valentía para predicar tu palabra y llevar a cabo todo lo que tú nos dices, porque todo viene de ti, Señor. Todo es porque tú así lo quieres. Tú, Señor, que estás a nuestro lado y bendices a todos nosotros, bendice a mi familia, bendice a la familia del hermano Santos, bendice a la familia del hermano Marcos. Y cuánto, Señor, estamos pendientes de ti, porque sabemos que tu amor es grande y tu misericordia es infinita. Y por eso estamos en este momento aclamándote, porque sabemos que tú eres Dios, tú eres Rey, tú eres nuestro guía, y que en ti tenemos que confiar todo y poner en tus manos todo, confiar para que todo nos salga bien, Señor. Por eso en tus manos ponemos todo, Señor, en este día, para que tú seas el que puedas darnos esa fuerza necesaria que necesitamos para seguir adelante. No podemos solo, Señor, sin ti no somos nada. Por eso estamos aquí y queremos que tú nos ayudes, que tú nos des esa fuerza de tu espíritu para que nosotros podamos hacer todo bien a según tú lo quieres, Señor. Todo te lo pedimos, Padre Celestial, porque tu Hijo vive y reina y es Dios por los siglos de los siglos. Amén. Bien, queridos hermanos y hermanas, vamos a escuchar la primera alabanza de nuestro programa y después estaremos dando las citas que corresponden para este día, lunes 14 de septiembre. Ya estamos a punto de celebrar nuestro aniversario de nuestra bella Guatemala. Así es de que escuchemos este canto.

0: Bien, queridos hermanos y hermanas, es así como ya hemos escuchado esta preciosa alabanza, así es de que vamos a darle las citas que corresponden para este día, lunes 14 de septiembre, y la primera lectura está tomada en la primera carta del apóstol San Pablo a los Corintios, en el capítulo 11, versículo 17 al 26. Corintios 11, 17, 26. Esta es la primera lectura del día de hoy. Y el salmo está tomado en el numeral 39, y cuando vamos a contestar en este salmo se va a decir: aquí estoy, Señor, para hacer tu voluntad. Hágase la pregunta, querido hermano y hermana, ¿será que usted está dispuesto a decirle al Señor así? Pues qué bueno, si lo hizo desde buena mañana, pues qué bueno. El Señor siempre lo escucha. Y el evangelio del día de hoy está tomado en el evangelio de San Lucas, en el capítulo 7, versículo 1 al 10. Lucas 7, 1, 10. Estas son las lecturas que corresponden para este día, lunes 14 de septiembre. Y la primera lectura dice así: hermanos, con respecto a las reuniones de ustedes, ciertamente no puedo alabarlas, porque les hace más daño que provecho. En efecto, he sabido que cuando se reúnen en asamblea hay divisiones entre ustedes, y en parte lo creo. Es cierto que tiene que haber divisiones para que se ponga de manifiesto quienes tienen verdadera virtud. De modo que cuando se reúnen en común ya no es para comer la cena del Señor, porque cada uno se adelanta y come su propia cena. Y mientras uno pasa hambre, el otro se embriaga. ¿Acaso no tiene su propia casa para comer y beber? ¿O es que desprecian a la asamblea de Dios y quieren avergonzar a los que son pobres? ¿Qué quieren que les diga? ¿Que los alabe? En esto no los alabo, porque yo recibí del Señor lo mismo que les he transmitido, que el Señor Jesús, la noche en que iba a ser entregado, tomó pan en sus manos y, pronunciando la acción de gracias, lo partió y dijo: esto es mi cuerpo, que se entrega por ustedes. Hagan esto en memoria mía. Lo mismo hizo con el cáliz después de cenar, recibiendo este cáliz. Es la nueva alianza que se sella con mi sangre. Hagan esto en memoria mía, siempre que beban de él. Por eso, cada vez que ustedes comen de este pan y beben de este cáliz, proclaman la muerte del Señor hasta que vuelva. Palabra de Dios. Te alabamos, Señor. Aleluya, aleluya.
1: Aleluya, aleluya.
0: Tanto amó Dios al mundo que le entregó a su único Hijo, para que todo el que crea en él tenga vida eterna. Aleluya. Aleluya.
1: Del Santo Evangelio según San Lucas. Gloria a ti, Señor Jesús. En aquel tiempo, cuando Jesús terminó de hablar a la gente, entró en Cafarnaúm. Había allí un oficial romano que tenía enfermo y a punto de morir a un criado muy querido. Cuando le dijeron que Jesús estaba en la ciudad, le envió a algunos de los ancianos.

0: envió unos amigos a decirle: Señor, no te molestes, porque yo no soy digno de que tú entres en mi casa. Por eso ni siquiera me atreví a ir personalmente a verte. Basta con que digas una sola palabra y mi criado quedará sano. Porque yo, aunque soy un subalterno, tengo soldados bajo mis órdenes. Y le digo a uno, ve y él va. A otro, ven y él viene a mí.
1: Y a mi criado.
0: Y a mi criado. Haz esto y lo haces. Al oír esto, Jesús quedó lleno de admiración y volviéndose hacia la gente que lo seguía, les dijo: Yo les aseguro que ni en Israel he hallado una fe tan grande. Los enviados regresaron a la casa y encontraron al criado perfectamente sano. Queridos hermanos y hermanas, esta es palabra del Señor.
1: Gloria a ti, Señor Jesús. Bien, queridos hermanos y hermanas, es así como ya hemos leído las lecturas que corresponden para este día lunes 14 de septiembre. Vamos a escuchar otra preciosa alabanza y después vamos a continuar con la reflexión de la palabra de Dios, porque eso es lo mejor, ¿verdad? Escuchar la alabanza, porque verdaderamente en ella también se centra en lo que es las lecturas y lo que la lectura nos dice el día de hoy. Así es de que escuchemos esta alabanza.

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1: Son las 6:29.

0: Bien, queridos hermanos y hermanas, es así como ya hemos escuchado esta preciosa alabanza. Gracias al hermano Marcos porque está poniendo las alabanzas especialmente a estas lecturas del día de hoy. Y ojalá que usted también aproveche ahí en su casita, va cantándolas, va, porque son alegres, son de alegría. Y qué bueno, ¿verdad? Porque nos hace recordar muchas cosas en la vida. Así es de que, y la palabra de Dios está dedicada a ellas. Así es de que, usted hermano que está ahí en sintonía de Radio Tancaj, pues ahorita vamos a reflexionar la palabra de Dios. En la primera lectura del día de hoy, San Pablo nos sigue recordando muchas cosas que nosotros en la vida no hacemos. Porque si las hacemos, tal vez las hacemos con divisiones o con mal gesto o con mala mirada. Y San Pablo aquí nos dice de que él todo esto no le parece a él, ¿verdad? Porque él mira cómo esta comunidad está haciendo las cosas. Dice que se reunían y entre de ellos habían divisiones. Ahora pensemos nosotros, querido hermano y hermana que está en sintonía en este momento, si leyó la palabra de Dios, usted ya está reflexionándola. ¿Por qué nos dice San Pablo estas cosas? Porque claro, él esta carta se la envió a los corintios, pero hoy nos está enviando esta carta a nosotros, que de manifiesto agarremos completamente este mensaje de lo que él nos está diciendo. Porque si bien es cierto, en nuestras comunidades esto existe, porque así lo dice él, ¿verdad? Lo dice claro en esta lectura, de que hay muchas divisiones, hay muchas contradicciones en veces, porque en veces hay reuniones de los ministerios, de los que trabajan en la iglesia, y unos están de acuerdo y otros no están de acuerdo. Otros miran con buena cara al catequista y otros lo miran con mala cara. Y en veces no quieren hacer las cosas tal como Dios lo quiere. Porque Dios no quiere estas divisiones. Por eso San Pablo nos dice claro en esta lectura que nosotros debemos de hacer lo que Dios nos pone a hacer, no lo que nosotros queramos ni lo que nosotros busquemos de nuestra vida. Tratemos la manera de hacer las cosas tal como debemos hacerlas, porque San Pablo le escribe a esta comunidad y por eso los convence, los convierte, y ellos llegan a la conversión, llegan a convertirse de todo lo que San Pablo les dice y los lleva al camino del Señor. Y por eso nosotros hoy día dejemos que San Pablo se los decía a aquella comunidad, hoy nos lo está diciendo a nosotros, porque nosotros así vivimos, querido hermano y hermana, hermano catequista, hermana catequista, nosotros así vivimos. Le miramos con mala cara al compañero catequista, a nuestro hermano que está trabajando junto a nosotros. Ah, que esto no está bueno. Ah, que solo lo que yo hago. Ah, que aquí un montón de cosas que vienen en la vida, querido hermano y hermana, que hay divisiones siempre dentro de la iglesia. Y yo no sé por qué, pero siempre hay divisiones. Hay formas en que el enemigo busca cómo dividirnos de unos a otros y que nosotros, de verdad, nosotros no confiemos en el Señor. Y por eso San Pablo nos dice a través de esta lectura, ciertamente dice, no puedo alabarlos, oiga bien, porque le hacen más daño que provecho. En efecto, dice, he sabido que cuando se reúnen en asamblea hay división entre ustedes. Óigalo bien, hermano y hermana. Él está hablándole a esa comunidad, pero hoy San Pablo nos exhorta a cada uno de nosotros que tenemos que entender todas estas cosas a través de lo que el Señor nos tiene preparado para cada día. Y nosotros en veces hacemos al contrario las cosas, no hacemos las cosas tal como Dios quiere. Siempre estamos en contra del hermano, de la hermana, estamos en contra de aquello que dijo el hermano catequista en la noche, tal vez porque le cayó mal, porque le dijo la verdad. Hermano y hermana, San Pablo nos dice la pura realidad. Hermano Santo, yo creo que esto es lo que hoy nos molesta en nuestra vida, que en veces nosotros creemos que andamos bien y en veces creemos que estamos haciendo las cosas bien, pero San Pablo nos recuerda claramente que él dice que cuando él quería hacer las cosas bien, todo le salía mal, hermanos santos.
1: Muy buenos días a todos los hermanos que nos escuchan por medio de la radio Utancá. Dios me los bendiga a cada uno por nombre. Sí, es verdad, ya el hermano Felipe Castro ha sido claro en su reflexión. En esta, por ejemplo, si nos damos cuenta, queridos hermanos, hemos escuchado en la primera lectura donde el apóstol San Pablo nos habla de una forma sabia, porque acontece cada vez las cosas en nuestras comunidades y no solamente ya nuestro hermano Felipe dijo en nuestras comunidades, yo podría decirles también aquí en el centro de Pocton suceden estas cosas.
0: Todas las comunidades son
1: en entonces todas. Para que nosotros estemos un poco atentos y podamos estar seguros, les podía dar un fundamento del año litúrgico, donde usted puede apuntarlo el día de hoy, un fundamento del año litúrgico, Colosenses 1:16-17, Efesios 4:13, Primera de Corintios 15:28, Primera de Corintios 11:26. Este es un fundamento donde uno se puede hacer una base donde yo puedo encontrar mi seguridad, para que cuando nosotros venga alguien en estas reuniones y nos mencione esto que está sucediendo, no está grato a la parroquia. Esto que está pasando con esta comunidad, la parroquia no le da el visto bueno. Y sucede, queridos hermanos, que sí, en teoría nos hemos dado cuenta nosotros en este tiempo de temas que estamos llevando a cabo, que iniciamos en este mes de septiembre. Ya llevamos, creo, 9 días, vamos para el 10º día ya para estar reuniéndonos, y va a ser por un mes de 6:00 p.m. a 10:00 p.m, todos los catequistas. Y sí nos damos cuenta, queridos hermanos y hermanas, donde muchos de nosotros en estas reuniones hemos aprendido, y soy sincero en decirles que hay cosas como catequistas nosotros fallamos. Por ejemplo, lo que es ser el que lleva el servicio, un servidor que se para en la mesa del sacrificio a dar, por ejemplo, avisos, o se para en el ambón a dar avisos, cosas que nosotros no sabemos, la iglesia nos está despertando. Los celebradores a media mesa celebran. El catequista usa el ambón. Pues eso, yo reconozco que desde que los discípulos, o sea, los sacerdotes y escribas estaban reunidos en la sinagoga cuando llegó Jesús y tomó el pergamino. Le dieron el pergamino y él lee: hoy se ha cumplido. Pero antes de estos, antes que llegara Jesús, los sacerdotes, que no son igual como los sacerdotes de ahora, ya usaban ese puesto, por decir, el ambón, ¿verdad? Pero hoy en día, en este transcurso de temas que hemos tenido, nos hemos encontrado con que el catequista no es digno de predicar en el ambón. Es exclusivamente para el sacerdote obispo. Y otros hermanos comentan, pues ahí es donde nos damos cuenta que Pablo tiene razón. Otros hermanos comentan: hay un poco de división, hay un poco de discriminación. Porque un catequista que estudió 3 años para llegar a ser catequista, y aunque no le llega ni a los talones a un sacerdote porque estudia bastante para ser ordenado, pero sí fue enviado, tiene derecho, tiene sus derechos. Y como dijo uno, se siente mal el catequista, pues, de que le digan tú no tienes derecho a pararte ahí. Pero respetando lo que viene diciendo la parroquia, estamos siendo siempre obedientes. Y estamos creciendo mucho en desobediencia. Como dice, estas reuniones para unos está a favor y para otros no. Entonces, queridos hermanos, tiene razón Pablo de escribir y no se confunde. Tiene razón Dios de que siempre va un paso adelante de nosotros. Queridos hermanos y hermanas, si nosotros recordamos el día de ayer, en la primera lectura nos damos cuenta donde nos habla que nosotros somos pecaminosos, que tenemos que perdonar. Y si alguien en estas reuniones ofende a su hermano, pues está la oportunidad de poder pedir perdón y vivir en paz. Nosotros, como ovejas que somos obedientes, le haremos caso al mensaje de Dios. Y querido hermana y hermano, también hoy, si nos damos cuenta, pues, en el Santo Evangelio el día de hoy nos viene a diciendo: tanto amó Dios al mundo que le entregó a su Hijo único, para que todo aquel que crea en Él no se pierda, mas tenga vida eterna. Hoy nos encontramos frente a un hombre, como dijo el hermano Felipe, tan grande su fe, y que Jesús claramente con su boca nos dice esas palabras. No he encontrado a un hombre tan grande que tenga, no en estatura de cuerpo, puede ser como Nicodemo, que se sube al árbol para poder ver a Jesús, ¿verdad? Bájate de ahí, le dice Jesús.
0: Zaqueo,
1: ajá. Vaya, entonces hoy Jesús se encuentra con un subalterno que también tiene autoridad en la tierra, pero que la autoridad que él tiene no es semejante a la que Jesús tiene. Donde le dicen: mandé a alguien por mí, porque no tenía el valor de enfrentarte, de verte y decirte personalmente que mi criado necesita sanación. Hoy en esta mañana Jesús te dice a ti: no temas más, no tengas miedo. Porque muchos consideran que Jesús es un Dios temeroso, que castiga, pero no es así. La verdad, nosotros al quien tenemos que tenerle miedo nada más es a Satanás, que él es el que golpea, azarandea tu alma y la separa de la gracia de Dios. Hoy Jesús se presenta misericordioso y admirablemente le dice al pueblo, se voltea y habla al pueblo: no había encontrado fe tan grande. Jesús hoy te invita a ti: ponme a mí siempre adelante, al frente de tu batalla, de tu enfermedad, de los problemas, de tus pecados. Ponme a mí enfrente siempre, que yo estaré presto para abrir mi corazón, mi mente y decir: hijo, tus pecados te son perdonados. Hijo, tu enfermedad ha sido sanada. Como cuando estos hombres al llegar a casa, dice, encuentran a este enfermo sano. Y nosotros, Al inicio de nuestro programa, me estaba diciendo el hermano Felipe, es que ya nosotros todos estamos enfermos, todos estamos sin fe, todos necesitamos la gracia. ¿O no es así? Todos, es verdad, todos necesitamos la gracia de Jesús. Y hoy Jesús se presenta ante ti. Abre tu mente, abre tu corazón, dame espacio, quiero entrar, quiero sanar, quiero curar. Sé que te encuentras necesitado, porque estás enfermo ahí en tu lecho de tu casa, en tu camita donde estás, ahí estás, te necesitas. Pero también recordemos, queridos hermanos y hermanas, donde aquí encontramos la intercesión. Este hombre envía a pedirle a Jesús. Un hermano por ahí estaba diciendo, es que nosotros no podemos pedir por el perdón de los pecados de nuestros hermanos, de mi mujer, de mis hijos. Y yo les digo, yo me opongo, porque Jesús dice con su propia palabra, pedid y yo escucharé y daré. No solamente, y también lo viene diciendo la palabra de Dios, pedid por los vivos y los muertos. Pedid por los vivos y los muertos. Y está claro que Jesús escucha. A veces, como humanos que somos, nos equivocamos en un momento, en una palabra que decimos. Pero Jesús no se equivoca. Jesús siempre, como les dije, siempre va con un paso adelante, ¿va, hermano Felipe?
0: Así es, hermano Santo. Yo creo que todas estas lecturas, pues, debemos de ponerlas en práctica tal como la que escuchamos ayer, ¿verdad? El perdón. Pero eso nos cuesta mucho, porque nosotros como cristianos que somos personas que tenemos sentimientos y que no es fácil perdonar, ¿va? Como lo decía ayer. Pero nosotros dice que tenemos que perdonar hasta 70 veces 7 y las veces que podáis, dice el Señor, va, porque esto lo dice claro el Señor. Entonces, si nosotros estamos de acuerdo a lo que hoy en este evangelio nos dice, pues vamos a ver la confianza que usted tiene y yo tengo para el Señor, porque eso es lo bonito que hay que tener, ¿verdad? Hermano y hermana, vamos a escuchar otra preciosa alabanza para ya ir finalizando en nuestro programa, porque la hora se nos va. Y así es de que escuchemos esta alabanza y después estaremos ya escuchando el santo del día, porque ya viene cerca, ¿va? Vamos a seguir reflexionando, pero escuchemos esta alabanza.

0: ¿Sabes cuál es nuestro amigo, modelo e intercesor?
1: Sí, por supuesto, el santo del día.
0: Hoy, 14 de septiembre, la Iglesia celebra la fiesta de la exaltación de la Santa Cruz de Cristo, en recuerdo del día en que fuera encontrada, un 14 de septiembre del año 320, por la emperatriz Santa Elena, madre del emperador Constantino el Grande. Esta fiesta se celebra después de que fuera dedicada a la Basílica de la Resurrección, construida sobre el sepulcro de Cristo. El madero en el que murió el Señor es el signo de su victoria, el trofeo pascual. Cristo mismo había dicho: «Cuando sea exaltado sobre la tierra, atraeré a todas las cosas hacia mí». Unidos, pues, a las muchas aldeas, pueblos y ciudades que hoy celebran la fiesta de la Santa Cruz, y a cuantos en su vida personal la llevan con espíritu de victoria, brindemos nuestro devoto aplauso a la Santa Cruz en donde murió nuestro Señor Jesucristo.
1: El día en que fue encontrada la Santa Cruz, ocurrieron diversos hechos extraordinarios: la resurrección de un muerto y la aparición de la cruz en el cielo. Cuando el rey de Persia, Crosroa, conquistó la ciudad de Jerusalén, arrebató de la Basílica del Santo Sepulcro el trozo de la verdadera cruz que allí se veneraba, llevándoselo a su país. 14 años más tarde, el emperador Heraclio, vencedor de Crosroa, restituyó el sagrado madero. La sagrada reliquia fue llevada primero a Constantinopla y luego a Jerusalén, siendo recibida con entusiasmo por todo el clero y el pueblo. La tradición narra que el mismo emperador Heraclio llevó personalmente la preciosa carga hasta la puerta de Jerusalén. Aquí quedó paralizado. Entonces el patriarca de Jerusalén le dijo: «¿Piensas que con esa púrpura imperial y esas pomposas galas que te adornan podrás llevar la cruz en donde murió Jesucristo, pobre y humildemente?». Heraclio se quitó sus vestidos imperiales y, descalzo y con una túnica sencilla, pudo caminar sin dificultad hasta la iglesia del Santo Sepulcro.
2: Así es, queridos hermanos y hermanas, nos hemos dado cuenta la vida de este santo que nos invita a nosotros también, ¿verdad?, a seguir adelante con este caminar cristiano, aunque sabemos nosotros que la vida cristiana no es fácil, porque tenemos atrás de nuestras espaldas ese demonio que trata la manera de sacarte, de descarrilarte. Por eso, si nosotros tomamos en cuenta, queridos hermanos y hermanas, el sacrificio, no solamente del santo del día, sino el sacrificio de los discípulos, el sacrificio de Jesús, que nos hace esa invitación: vengan a mí los que estén cargados, que yo los haré descansar. Querido hermano y hermana, como sabemos nosotros, en este momento hemos llegado al final de nuestro programa Luz y Vida, donde nos sentimos contentos, satisfechos de haber escuchado estas palabras de ánimo que el Señor me ha traído el día de hoy. Y también, así como Dios me ha traído ánimo para seguir adelante en mi caminar, yo también les digo a ustedes mucho ánimo, queridos hermanos que nos escucharon y nos siguen escuchando por medio de esta radio, a todos nuestros hermanos allá en Lealtutú, a nuestro hermano Tomás en el SOS, él está ahí a todo volumen que tiene su radio, nuestro hermano y familia, mi primo Alejandro Carrera Vélez, y sus hijos, su esposa, Dios me los bendiga, y adelante, y reciban de Dios y de nosotros nuestras bendiciones en su trabajo, en sus vidas. A todos nuestros hermanos que han escuchado la radio y este mensaje el día de hoy, mucho ánimo, querido hermano y hermana, mucho ánimo, que tú eres ese tatuaje que Jesús tiene en su palma, en su mano. Tú eres esa niña de sus ojos y está enamorado de ti, y él quiere que tú también te enamores. Y por eso el día de hoy les deseo un bonito día, que Dios me los bendiga, y a todos aquellos hermanitos que se encuentran enfermos, ánimo, que no están abandonados, no están solos, siempre Jesús está con ustedes. Dios me los bendiga y que este el día sea de mucha bendición para cada uno de ustedes. Decimos todos juntos en el nombre del Padre, del Hijo, del Espíritu Santo. Amén.
3: Así es, hermanos, que los dejamos con la última alabanza de nuestro programa para que Asina, pues usted la medite en este momento. Será hasta la próxima.

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2: El ser humilde no es sinónimo de pobreza material, más bien es el conocimiento de Dios y de la dignidad humana. La humildad es una virtud necesaria para construir un mundo de paz. Con humildad, esforcémonos por ser felices y hacer felices a los demás.
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0: Matthias Chicopinquil, en el cuento Pasión para Flores, Belénch, Tunzinquil y Sandilmich. Ahora nos enlazaremos hasta la iglesia Catedral Nuestra Señora de los Remedios con la transmisión de la Santa Eucaristía.
1: Que seamos de verdad agradecidos, no solamente con la palabra, con la oración, con la celebración, con la vida, con las obras de bien. Estamos en la víspera también de nuestra fiesta nacional. Pidamos por nuestra Guatemala, por nuestro Petén, que podamos caminar por un camino de dignidad humana y cristiana, por un camino de fraternidad, de solidaridad, de justicia y de transparencia para todos. En esta Eucaristía, de manera especial, damos gracias a Dios por el don de la vida de Berta Elisa Espinosa Penados. Muchas felicidades, muchas bendiciones para usted y su familia. Damos gracias a Dios también por el don de la vida de José Francisco Canec Romero. No lo veo, pero que Dios lo alcance donde esté. Hacemos rogación por las intenciones de Elder Vinicio, Macario, Alex, Melvin y Julio Rosendo Coy. Por Basilia Marisol Coy, Marta Cholón, Marta Florinda García, Lucas Antonio Díaz. Y hacemos rogación por la salud de Idalia Ramírez de Blandón, María José Blandón Ramírez, Dani Medina, Ronald Medina. Y recordamos a los hermanos difuntos, Oscar Rodolfo Agustín García, 9 días, Angelita Baños Nahuat, 40 días, Tomás Aldana Penados, Samuel Antonio Chaeta Guzmán, María Luz Penados Montero, Amalia Penados Montero, Félix Espinosa Mendoza, Marconi Espinosa, Fator Zamora, Edison Giovanni Chávez, Padre Ricardo Mendoza, Ronald Estrada, Giuseppe Zenoni, José Blandón, Julio César Blandón Ramírez, Ana Sardo. Con Jesús y con María empezamos nuestra Eucaristía. En el nombre del Padre, y del Hijo, y del Espíritu Santo. La gracia y el amor del Señor esté con ustedes. Frente a tanto amor del Señor, con frecuencia está mi pecado, nuestro pecado. Pero Dios, en misericordia, no es solamente justicia, es sobre todo misericordia. Como dice la Escritura, una misericordia que supera la justicia. Con toda confianza, pidamos perdón por nuestros pecados.

tú nos colmas de gracia y de misericordia. Señor, ten piedad. Por tu pasión y tu muerte en la cruz, perdonaste nuestros pecados. Cristo, ten piedad. Tú nos envías a dar testimonio de ti con nuestra vida. Señor, ten piedad. Dios Todopoderoso, tenga misericordia de nosotros, perdone nuestros pecados y nos lleve a la vida eterna. Oremos. Oh Dios, Creador de todo bien, concédenos servirte de todo corazón, que sintamos en nuestra vida el fruto de tu misericordia y lo testimoniemos practicando la caridad con los hermanos. Por nuestro Señor Jesucristo, tu Hijo, que vive y reina por los siglos de los siglos. Amén.

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1: Lectura de la primera carta del apóstol San Pablo a los Corintios. Hermanos, con respecto a las reuniones de ustedes, ciertamente no puedo alabarlas, porque les hace más daño que provecho. En efecto, he sabido que cuando se reúnen en asamblea, hay divisiones entre ustedes, y en parte lo creo. Es cierto que tiene que haber divisiones para que se pongan de manifiesto quienes tienen la verdadera virtud. De modo que cuando se reúnen en común, ya no es para comer la cena del Señor, porque cada uno se adelanta a comer su propia cena, y mientras uno pasa hambre, el otro se embriaga. ¿Acaso no tienen su propia casa para comer y beber? ¿O es que desprecian a la asamblea de Dios y quieren avergonzar a los que son pobres? ¿Qué quieren que les diga? ¿Que los alabe? En esto no los alabo, porque yo recibí del Señor lo mismo que le he transmitido, que el Señor Jesús, la noche en que iba a ser entregado, tomó pan en sus manos y, pronunciando la acción de gracias, lo partió y dijo: esto es mi cuerpo, que se entrega por ustedes. Hagan esto en memoria mía. Lo mismo hizo con el cáliz, después de cenar, diciendo: este cáliz es la nueva alianza que se sella con mi sangre. Hagan esto en memoria mía, siempre que beban de él. Por eso, cada vez que ustedes comen de este pan y beben de este cáliz, proclama la muerte del Señor hasta que vuelva. Palabra de Dios. Aquí estoy, Señor, para hacer tu voluntad. Sacrificios y ofrendas no quisiste. Abriste, en cambio, mis oídos a tu voz. No exigiste holocaustos por la culpa. Así que dije: aquí estoy. En tus libros se me ordena hacer tu voluntad. Esto es, Señor, lo que deseo: tu ley en medio de mi corazón. He anunciado tu justicia en la gran asamblea. No he cerrado mis labios. Tú lo sabes, Señor. Que se gocen en ti y que se alegren todos los que te buscan. ¿Cuántos quieren de ti la salvación? Repite sin cesar: ¡qué grande es Dios!

Tanto amó Dios al mundo que le entregó a su Hijo único, para que todos, el que crea en Él, tenga vida eterna.

El Señor esté con ustedes. Proclamación del Evangelio según San Lucas. En aquel tiempo, al terminar Jesús de predicar a la gente, entró en Cafarnaúm. Allí vivía un oficial romano que tenía enfermo y a punto de morir a un criado al que quería mucho. Cuando le dijeron que Jesús estaba en la ciudad, le envió a alguno de los ancianos de los judíos para pedirle que viniera a curar a su criado. Ellos se acercaron a Jesús y le rogaban encarecidamente, diciendo: es que merece que le concedas ese milagro, porque él quiere mucho a nuestro pueblo y hasta nos ha construido una sinagoga. Jesús se puso de camino con ellos. Cuando ya estaba cerca de la casa del oficial romano, este envió a unos amigos y le dijeron a Jesús en nombre de él: Señor, no te molestes. Yo no soy digno de que tú entres en mi casa. Por eso ni siquiera me atreví a ir a buscarte personalmente y a verte. Pero yo creo que basta con que digas una sola palabra y mi criado quedará sano. Al oír estas palabras, Jesús se llenó de admiración y asombro. Se volvió hacia la gente que lo seguía y exclamó: en verdad les aseguro, ni en todo Israel he encontrado una fe tan grande como la fe de este pagano. Los enviados se regresaron a la casa y de verdad encontraron al criado perfectamente curado y sano. Palabra del Señor. Hoy también la palabra de Dios se mira tan bonita, tan bella, tan consoladora, pero es una palabra que nos compromete. Y a través del apóstol Pablo y también a través de Jesús hay un regaño, un reproche a cada uno de nosotros. En la primera lectura continuamos la carta a los Corintios de San Pablo. Y el tema central es la Eucaristía. De hecho, el relato de la Santa Eucaristía que leemos hoy en la primera carta a los Corintios es el primer relato escrito de la Santa Eucaristía, porque los evangelios se escribieron como 20 años más tarde. Entonces, el testimonio de Pablo hoy, en lo bueno y también en lo malo, es lo primero que tenemos acerca de la Eucaristía. Y la idea central de la carta a los Corintios, y en especial de la primera lectura de hoy, es esta. Pablo nos dice que la Eucaristía no puede ser solamente un rito religioso, una celebración piadosa. Es el sacramento del amor total de Dios para nosotros. Y debe ser el sacramento de la caridad fraterna y de la comunión sincera entre nosotros. Eucaristía, amor total de Dios. Eucaristía,
amor fraterno, comunión fraterna para nosotros los cristianos. Lamentablemente hemos escuchado, en Corinto no era así la cosa, más bien andaba por otro lado, en sentido muy negativo. Pablo de hecho acusa de manera clara y dura a los corintios: esta no es la cena del Señor. Lo que celebran ustedes no es la Eucaristía que Cristo pensó e instituyó en la última cena. Y por eso dice Pablo: en esto absolutamente no puedo alabarlos ni felicitarlos, porque sus reuniones, aun cuando celebran la Eucaristía, producen más daño que provecho, antitestimonio en lugar de testimonio. Y Pablo denuncia enseguida, cara a cara, el gran pecado de la Eucaristía de los corintios. Todo bien bonito, pero sin caridad, sin fraternidad, en medio de divisiones, pleitos y luchas de poder. Y Pablo incluso delinea un hecho reprobable: la primera comunidad de cristianas, al terminar la Eucaristía, se reunían para compartir, después de la cena eucarística, la cena fraterna. Y al final de la cena se daba a los pobres lo que necesitaban para su vida, fruto de lo que cada cristiano traía a la Eucaristía, precisamente pensando en los hermanos más necesitados. Pero en Corinto hacían lo contrario. Antes de la misa llegaban los más ricos, que tenían tiempo y tenían bienes materiales, y hacían la cena antes de la misa para no compartir con los pobres, haciendo como una fiesta social antes de la misa. Y como dice Pablo, algunos se mueren de hambre porque son muy pobres, y otro la gran comelona y hasta se emborrachan. Y Pablo lo dice claro: es un escándalo, el escándalo de la discriminación, de la división, y el escándalo del egoísmo. Cada uno piensa en sí mismo y ya no piensa en los pobres, como nos enseñó Jesús, no solo con la predicación, sino con su ejemplo. Y Pablo lanza palabra de fuego contra esta comunidad de Corinto, dando a entender que una comunidad cristiana donde persisten las desigualdades y la falta de caridad con el pobre traiciona la Eucaristía. Porque donde no hay caridad para el pobre, de nada sirve la Eucaristía. La Eucaristía, sacramento supremo del amor de Dios y de Jesús, pierde su verdad y su sentido si es ajena a la vida real, a las necesidades del pobre. Y señala Pablo la contradicción, la hipocresía de una celebración eucarística de esta forma. No se

avvicinado se vuelve solo un rito vacío, ridículo, una cena social. Eso es lo que dice Pablo. En lugar de practicar la caridad con el pobre, avergüenzan a los que no tienen nada y humillan a los pobres, marginándolos y aparte. Y Pablo entra ahí a presentarnos el relato de la Santa Eucaristía, indicando que lo que hizo Jesús es precisamente lo contrario de lo que pasa en la comunidad cristiana de Corinto. Y lo dice Pablo: Jesús en la última cena y en la cruz entregó su vida, entregó su cuerpo, derramó su sangre por todos. Es la actitud revolucionaria de Cristo frente al mal, a la traición, a la muerte que lo espera. El verdadero milagro de la última cena es que Jesús se entrega de manera total a sí mismo, porque la vida entera de Jesús es un apasionado y continuo acto de amor y de entrega. Él, en lugar de defenderse, decide entregarse voluntariamente. Como dice el Evangelio de Juan: a mí nadie me quita la vida, yo la doy porque quiero, yo la doy voluntariamente. Por eso en la plegaria eucarística repetimos en cada misa esas palabras: a la hora de la pasión voluntariamente aceptada, etcétera. Es la lógica de Jesús, todo lo contrario de lo que pasa en el mundo. Jesús responde al pecado humano entregándose a sí mismo. No rompe a nadie, se rompe a sí mismo. No derrama la sangre de nadie, ni de los corderos, como hacían en el templo de Jerusalén. Derrama su propia sangre. No sacrifica a nadie, se sacrifica y se entrega a sí mismo por todos, buenos y malos. Pablo nos da a entender que Jesús es el Dios que se hace frágil y débil. Es un pan partido, es un vino compartido. Jesús que no quiere nada para él, como dice la carta a los Filipenses, se anonadó a sí mismo, se hizo nada y lo dio todo por nosotros. Y lo hizo de la manera más sencilla, usando los elementos, el pan y el vino, los elementos más cotidianos, más sencillos, más baratos, los más comunes, lo más indispensable de la mesa judía, el pan y el vino. En el mundo mediterráneo eso era lo que nos faltaba, lo más común. En lo más sencillo quiso expresar Jesús el amor más grande. Por eso nos pide no solamente contemplar, celebrar, dice Pablo, nos pide algo mucho más radical: dejarnos transformar por Él, hacernos una sola cosa con Jesús, que nuestra vida sea la misma vida de Jesús, que Él viva en mí y en cada uno, que haya una alianza perpetua entre Jesús y el cristiano. El cristiano, toda la comunidad cristiana, recibe en la Eucaristía la fuerza y la gracia para ser como Cristo, un pan partido para los demás, en especial para el pobre. Ser como Cristo, comunión total de amor, para alimentar todas las hambres

todas las necesidades a nuestro alrededor. Por eso Pablo dice, Cristo nos pide hacer memorial de todo esto. Y cuántas veces coman y beban de Cristo, háganlo en memoria de Él. En la cultura judía, hacer memoria no era solo recordar aniversario, así fue, no era un simple recuerdo material. La palabra hebrea que traducimos con memorial indica una memoria eficaz que actualiza el amor total de Jesús y produce de verdad lo que proclama, lo que significa comunión total y salvación en Jesús. No es solo la costumbre de repetir un rito, no es solo una forma rutinaria de recordar a Jesús. Cada uno de nosotros en la Eucaristía debería de aprender a partirse a sí mismo, a compartir lo que tiene y a entregarlo por amor a los demás. Por eso San Juan en su Evangelio une la cena eucarística, la última cena, con el lavatorio de los pies, con la palabra bellísima pero tremenda de Jesús: lo he hecho para que ustedes aprendan. Yo no he venido para ser servido, sino para servir y dar la vida por todos. Celebrar la Eucaristía entonces es un gesto contracorriente. No venir a ver qué saco, sino que doy. No enriquecerme de Jesús, sino empobrecerme a mí mismo, ayudando al que es pobre. Y también es un himno de esperanza. La última palabra no es de la muerte. La última palabra es la palabra de Jesús resucitado. Y un anuncio de esperanza activa que da sentido pleno y eterno a la vida y también a la muerte de cada cristiano. Eso es la Eucaristía según Pablo. De verdad, vivir el amor, la acogida fraterna, la construcción de la comunión dentro y fuera de los muros de la iglesia. Pablo decía esto para los corintios. ¿Será que lo que lamenta Pablo, lo que reprocha Pablo, sucedía solo en Corinto? ¿No será que tal vez esa carta que Pablo dirigió a los corintios podría ser también para mí, para nosotros, para nuestra comunidad cristiana de aquí, que con frecuencia compaginamos tranquilamente nuestra misa con la falta de caridad? Compaginamos tranquilamente nuestra misa con la falta de fraternidad y de comunión. Compaginamos tranquilamente nuestra misa con cualquier cosa, incluso el chisme, la maledicencia, el odio, el rencor. Coincide con que dejamos de hablarnos, coincide con que olvidamos al pobre, descuidamos al anciano, creamos divisiones. De verdad, la Eucaristía es la entrega de Jesús y también mi entrega personal en lo que pueda a la comunidad, al pobre. ¿O es solo un rito litúrgico? ¿O es solo un acto de fe individual, privado, egoísta? Cada Eucaristía debería de hacerme crecer en la fraternidad, en la caridad, en la comunión, en la atención al pobre. Como dice el Catecismo de la Iglesia Católica, recibo de verdad el cuerpo y la sangre de Cristo entregado por cada uno
si reconozco de verdad a Cristo en los más pobres y los ayudo en la medida de mis posibilidades. Esta es la verdad de la Eucaristía. Una verdad incómoda, pero es la verdad, la única verdad de la Eucaristía. Para que cada uno, empezando por mí, la piense, hagan su examen de conciencia y discierna qué es lo que hay que cambiar para que sea de verdad la Eucaristía de Jesús. Y en el Evangelio tenemos un gran testimonio de fe de alguien que no conocía a Jesús, que no era del pueblo de Dios. El milagro de Jesús que cura a un criado del centurión romano, hoy diríamos un general. Y la curación que el Evangelio de Lucas nos presenta hoy se concentra más en la fe que provoca y obtiene el milagro que en el milagro mismo. El centro no es el milagro material, es la fe de este extranjero y pagano. Es un modelo para todos. Como general romano, era parte del ejército de ocupación. Oye hablar de Jesús, tiene ese criado enfermo, lo manda a llamar y con palabras bellísimas: pero Señor, no quiero molestarte, no hace falta que vengas, yo no soy digno que entres a mi casa. Para Jesús fueron las palabras más bellas de ese día, seguro, seguro. Y esa palabra del centurión romano son las palabras más famosas del Evangelio que repetimos en cada misa: Señor, no soy digno, pero una palabra tuya me salvará. Es la fe de este hombre, oficialmente pagano, ateo, que asombra a Jesús. Todo el comentario da vuelta alrededor del asombro de Jesús, que quiere decirnos que la fe no es un carnet de identidad, no es simplemente pertenencia exterior o guardar los mandamientos. La fe es confianza total. Ese centurión romano es un pagano y sin embargo entiende la lógica de Jesús mejor que tantos devotos de su tiempo. La actitud y la fe grande de este centurión romano se compone de humildad, de sinceridad y de confianza. Simplemente tiene plena confianza en la bondad, en la misericordia de Jesús y en la fuerza para curar a su criado. Una fe grande que Jesús salva. Un poder que él considera absoluto y sin límite. El centurión romano hoy nos enseña a todos, empezando por mí, a ir a lo esencial de la fe. Basta la palabra de Jesús. Es la confianza total y absoluta en él. La fe del centurión romano es la fe de uno que no necesita ni tocar ni ver a Jesús. Es una fe pura y sincera. No necesita milagro, ni gestos espectaculares, ni la presencia física de Jesús. Simplemente cree en Jesús. ¿Creo de verdad en Jesús? ¿O busco los milagros de Jesús, la bendición de Jesús, los favores de Jesús? Y además hay un detalle extraordinario que da valor a toda la historia. Tenía un criado
lo quería mucho. Era parte del ejército de ocupación, pero era muy humano. Otra enseñanza grandísima: la fe verdadera camina siempre a la par de la compasión, de la caridad, de la atención al que necesita, al débil, al enfermo en este caso. Es la paradoja del centurión romano que se conmueve y se da que hacer por la vida de su esclavo que se está muriendo, en una época en que el esclavo no valía nada. Podían hasta matarlo. Ama a su esclavo, se preocupa por él y quiere salvarle la vida. El motor de su fe es la compasión y la caridad. Es la verdad de nuestra fe cristiana. Dios está presente donde alguien sufre y hay otro que intenta aliviar ese dolor. El centurión romano se vuelve creyente más que yo en el momento en que hace suyo el dolor de su criado. Su oración a Jesús, su súplica a Jesús, nace del amor. El amor es el único lenguaje que toca el corazón de Dios. Por eso Jesús alaba la fe y el amor de este extranjero y pagano. En verdad les aseguro, ni en todo Israel he encontrado una fe tan grande. Jesús rompe los esquemas de su tiempo. Un Dios que sorprende. La fe no es patrimonio de los practicantes, de los que van al templo. La fe no es patrimonio de los que se creen perfectos o que se creen con derechos ante Dios. Jesús es la sorpresa de una nueva religión que premia incluso la fe de aquellos que, sin poseer títulos religiosos oficiales, sin pertenecer oficialmente a la Iglesia, pero cumplen el mandamiento principal de Jesús y de la Iglesia: practicar la caridad, amar al hermano, salvar la vida del hermano. En este caso, el Evangelio de hoy, uno que está afuera, uno que es pagano, que es ateo, nos da a mí y a todos clase de fe y de confianza total y de amor puro, para que me avergüence a mí mismo. Sabemos reconocer la presencia de Jesús por la caridad. Testimonio a Jesús porque amo a los pobres, trato de ayudarlos, porque acompaño al enfermo y busco su bien. Me alegro del bien de los demás y hago lo que puedo para que esto se realice. Tal vez hoy el centurión romano nos pide que miremos y revisemos nuestra vida y nuestras actitudes. Nos pide reconocer la fe y la caridad por encima de todo. Lo que nos pide hoy de manera especial la Iglesia y el Papa León: la cultura del encuentro, la apertura al pobre, al enfermo, al excluido, sin encerrarnos en el templo, en una fe vacía, en una religión sin obras. Nos creemos justos, ¿o nos consideramos pecadores? ¿Pensamos que somos de verdad cristianos porque rezamos o venimos al templo, o porque seguimos el ejemplo de Jesús,
que se entregó a sí mismo, dio la vida por todos, empezando por tratar de ser más sencillos, más humildes, menos egoístas, más abiertos a compartir lo que tenemos con los demás. Pero seguros que Jesús, como lo hizo con el centurión, mira al corazón, a la verdad de cada uno de nosotros. Y no olvidemos, cuando termina la misa eucarística, debería de continuar la misa real, dar algo de mí mismo a quien lo necesita. Como yo vi en una iglesia de Lugano, en Suiza, dos rótulos a los lados de la puerta de entrada. A este lado, un rótulo que decía: aquí se entra para amar y servir a Dios. Y al otro lado del portón, de aquí se sale para amar, servir y ayudar al hermano que necesita. Eso es todo. Que así sea.

con la misma confianza total del centurión romano, pidamos al Señor que ayude a la Iglesia, a cada uno de nosotros, a una verdadera conversión pastoral, no solo celebraciones, sino hechos, obras de caridad. Por la Iglesia, para que sea la Iglesia de Cristo, que celebra y que actúa por medio de la caridad. De la Iglesia que ofrece a Cristo a todos y ofrece a los pobres el amor que le tuvo Cristo, manifestado en obras de compasión y de misericordia, roguemos al Señor. En este mes de la patria, por los gobernantes del mundo, de Guatemala y de Petén, para que de verdad sirvan a su pueblo, entregando su vida al servicio del bien común, no del egoísmo o de los intereses personales o de grupo, ni encerrados en la corrupción, roguemos al Señor. Por cada uno de nosotros, para que aprendamos a vivir la Eucaristía con Jesús en el templo y a continuar la misma Eucaristía en la calle, en la vida real, con aquel que necesita, el pobre, el enfermo, el marginado, aquel que no tiene nada ni a nadie, roguemos al Señor. Por Jesucristo nuestro Señor.

Hermanos y hermanas, oremos para que este nuestro sacrificio y toda nuestra vida, como la vida de Cristo, sea agradable a Dios Padre Todopoderoso. Oh Señor, en tu bondad, acepta los dones que te presentamos. Aumenta el fervor y la sinceridad de nuestra fe y muévenos a practicar la caridad. Por Jesucristo nuestro Señor.

El Señor esté con ustedes. Levantemos el corazón. Demos gracias al Señor nuestro Dios. En verdad es justo darte gracias, alabarte, bendecirte y glorificarte siempre, Señor Padre bueno, Dios de vida, de gracia y de salvación. En la plenitud de los tiempos, en la etapa final de la historia de la salvación, tú enviaste a tu Hijo Jesús al mundo, no para condenar al mundo, sino para sanar y salvar a todos. Él, en su vida mortal, pasó haciendo el bien a todos y curando a los oprimidos por toda clase de mal. Y hoy envía a los cristianos como buenos samaritanos para que se acerquen a toda persona que sufre en el cuerpo o en el espíritu, para curar sus heridas y reavivar su esperanza. Por este don de tu gracia y por este don de amor eterno que es la Santa Eucaristía, te damos gracias. Y con los ángeles y los santos cantamos tu alabanza.

Santo eres en verdad, Señor, fuente de toda santidad. Santifica estos dones con tu Espíritu, de manera que se conviertan para nosotros en el cuerpo y la sangre de Jesucristo, Señor nuestro. Él, cuando iba a ser entregado a su pasión, voluntariamente aceptada, tomó pan, dándote gracias, lo partió y lo dio a sus discípulos diciendo: tomen y coman todos de él, porque esto es mi cuerpo, que será entregado por ustedes.

Del mismo modo, acabada la cena, tomó el cáliz y dándote gracias de nuevo, lo pasó a sus discípulos diciendo: tomen y beban todos de él, porque este es el cáliz de mi sangre, sangre de la alianza nueva y eterna, que será derramada por ustedes y por muchos para el perdón de los pecados. Hagan esto en conmemoración mía.

Este es el sacramento de nuestra fe. Padre, al celebrar ahora el memorial de la muerte y resurrección de Jesús, te ofrecemos el pan de vida y el cáliz de salvación, y te damos gracias porque nos amas y te das a nosotros y nos hace dignos de servirte en tu presencia. Acuérdate, Señor, de tu Iglesia, del Papa León, de mí, indigno siervo tuyo, de los pastores de tu pueblo, y llévanos a todos a la perfección por la práctica de la caridad. Acuérdate también de nuestros hermanos difuntos, hoy en especial Óscar Rodolfo Agustín, Angelita, Tomasa, Samuel Antonio, María Luz, Amalia, Félix, Marconi, Factor, Edison Giovanni, Ricardo, Ronald, Giuseppe, José, Julio César y Ana. Y admite a todos a contemplar la luz de tu rostro. Ten misericordia de todos nosotros y con María, la Virgen Madre de Dios y Madre nuestra, con su esposo San José, con los apóstoles y los santos, merezcamos por tu Hijo Jesucristo compartir un día la vida eterna y cantar tus alabanzas. Por Cristo, con Él y en Él, a ti Dios Padre omnipotente, en la unidad del Espíritu Santo, todo honor y toda gloria, por los siglos de los siglos. En la oración del Padre Nuestro, a la hora de repetir, danos, Señor, el pan nuestro de cada día, pidamos la gracia de saber tomar el pan material, pero sobre todo el pan eucarístico, el cuerpo de Cristo, cuerpo de vida y de salvación, y que fortalecidos con el cuerpo de Cristo sepamos compartir lo que tenemos con los que no tienen, siguiendo el ejemplo de Jesús. Con este espíritu digamos: Padre nuestro que estás en el cielo, santificado sea tu nombre, venga a nosotros tu reino, hágase tu voluntad en la tierra como en el cielo. Danos hoy nuestro pan de cada día, perdona nuestras ofensas, como también nosotros perdonamos a los que nos ofenden. Y no nos dejes caer en tentación, y líbranos del mal. Oh Señor, líbranos de todos los males, y concédenos la paz en nuestros días, para que, ayudados por tu misericordia, vivamos siempre libres de pecado y protegidos de toda perturbación, mientras esperamos la gloriosa venida de nuestro Salvador Jesucristo. Señor Jesucristo, tú dijiste a tus apóstoles: la paz les dejo, mi paz les doy. No tengas en cuenta nuestros pecados, sino la fe de tu Iglesia, y concédenos la paz y la unidad, tú que vives y reinas por los siglos de los siglos. La paz del Señor esté siempre con ustedes. En el amor de Jesús, démonos un gesto de amor y de paz.

Este es el Cordero de Dios, Jesús, que como lo hizo en la última cena, hoy también realmente se da a nosotros como el don supremo para que vivamos en comunión con Él y en comunión y caridad con los hermanos. Dichosos los invitados a la cena del Señor. Señor, no soy digno de que entres en mi casa, pero una palabra tuya bastará para sanarme.

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1: La lengua puede ser un arma mucho más peligrosa que un cuchillo afilado. Cuida su uso. Agregaría algo más. La lengua es peor que una bomba atómica cuando la utilizamos mal. Todas las guerras grandes y pequeñas tienen su origen en la lengua, por algo que se dijo, por una inadecuada comunicación, entre otros. No solo cuenta lo que dices, sino más bien cómo lo dices. Hemos dicho que no hay verdad que esté prohibida decirla. Lo prohibido debería ser el decir la verdad con afanes de herir a otra persona. Pero eso depende de cómo se digan las palabras. He ahí la importancia de educar la lengua. ¿Cuánto rebaja a una persona chismosa su lengua? Tan bonita que se ve, pero cuando se le escucha hablar. O un muchacho, un señor bien parecido, pero cuando habla solamente dice malas palabras. Su diccionario personal que se anda llevando, Dios santo. Todo lo bonito que se pudo haber visto en ese joven, lo echó a perder todo cuando dijo esas palabrotas. Palabras que no son bienvenidas.

0: sus sofismas, muy populares entre la política y la sociedad de consumo. No puedes pertenecer a ese grupo, porque eres una obra de Dios. Naciste para vivir en la verdad y decir la verdad, pero sin afanes de herir a otro. Dios no hace basura.
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2: Son las 8 y 24 minutos.
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1: 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Son las 8:37.

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0: ¿Sabes cuál es nuestro amigo, modelo e intercesor?
1: Sí, por supuesto, el santo del día.
0: Hoy, 14 de septiembre, la Iglesia celebra la fiesta de la exaltación de la Santa Cruz de Cristo, en recuerdo del día en que fuera encontrada, un 14 de septiembre del año 320, por la emperatriz Santa Elena, madre del emperador Constantino el Grande. Esta fiesta se celebra después de que fuera dedicada a la Basílica de la Resurrección, construida sobre el sepulcro de Cristo. El madero en el que murió el Señor es el signo de su victoria, el trofeo pascual. Cristo mismo había dicho: «Cuando sea exaltado sobre la tierra, atraeré a todas las cosas hacia mí». Unidos, pues, a las muchas aldeas, pueblos y ciudades que hoy celebran la fiesta de la Santa Cruz, y a cuantos en su vida personal la llevan con espíritu de victoria, brindemos nuestro devoto aplauso a la Santa Cruz en donde murió nuestro Señor Jesucristo.

0: El día en que fue encontrada la Santa Cruz, ocurrieron diversos hechos extraordinarios: la resurrección de un muerto y la aparición de la cruz en el cielo. Cuando el rey de Persia, Crosroa, conquistó la ciudad de Jerusalén, arrebató de la Basílica del Santo Sepulcro el trozo de la verdadera cruz que allí se veneraba, llevándoselo a su país. 14 años más tarde, el emperador Heraclio, vencedor de Crosroa, restituyó el sagrado madero. La sagrada reliquia fue llevada primero a Constantinopla y luego a Jerusalén, siendo recibida con entusiasmo por todo el clero y el pueblo. La tradición narra que el mismo emperador Heraclio llevó personalmente la preciosa carga hasta la puerta de Jerusalén. Aquí quedó paralizado. Entonces el patriarca de Jerusalén le dijo: ¿piensas que con esa púrpura imperial y esas pomposas galas que te adornan podrás llevar la cruz en donde murió Jesucristo, pobre y humildemente? Heraclio se quitó sus vestidos imperiales y, descalzo y con una túnica sencilla, pudo caminar sin dificultad hasta la iglesia del Santo Sepulcro.
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3: Son las 9:07.
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0: Son las 9:14.
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3: No conocerás el verdadero valor de un momento hasta que se convierta en recuerdo. Todas las celebridades cobran su más alto valor cuando mueren. Sus discos se venden más, sus películas se ponen de moda. Y no siempre hay necesidad de ser una gran celebridad. Basta con que muera la vecina para que todo mundo empiece con su tradicional tan buena que era. El comienzo de una vida feliz es vivir el presente, abrir los ojos, estar atento a los detalles, los gestos, los sonidos, los sabores, las texturas, hasta la simple textura de una servilleta. Me gusta aplicarlo un poco más al valor que deben tener los seres que viven a tu lado y no les saludas. No les envuelves de ese amor tuyo que tan necesitados están. Una flor sobre su tumba será el gran homenaje que terminarás haciendo para aplacar un poco tu conciencia. ¿Eso es vivir? Yo creo que no. Haz de cada momento un recuerdo con el que todos se beneficien por el gran aporte que hiciste a tu generación. Vas a ser juzgado por la próxima generación. ¿Qué hiciste cuando viviste? Haz que tu nombre, que tu apellido, que tu imagen, que tu presencia deje huella a tu paso por este mundo. Y lo puedes hacer. Eres una obra de Dios, y Dios no hace basura.
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4: Si te sientes solo, triste y atribulado, dale sabor a tu vida, pero dale sabor.

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1: Son las 9:21.

0: ¿Sabes cuál es nuestro amigo, modelo e intercesor?
1: Sí, por supuesto, el santo del día.
0: Hoy, 14 de septiembre, la Iglesia celebra la fiesta de la exaltación de la Santa Cruz de Cristo, en recuerdo del día en que fuera encontrada, un 14 de septiembre del año 320, por la emperatriz Santa Elena, madre del emperador Constantino el Grande. Esta fiesta se celebra después de que fuera dedicada a la Basílica de la Resurrección, construida sobre el sepulcro de Cristo. El madero en el que murió el Señor es el signo de su victoria, el trofeo pascual. Cristo mismo había dicho: «Cuando sea exaltado sobre la tierra, atraeré a todas las cosas hacia mí». Unidos, pues, a las muchas aldeas, pueblos y ciudades que hoy celebran la fiesta de la Santa Cruz, y a cuantos en su vida personal la llevan con espíritu de victoria, brindemos nuestro devoto aplauso a la Santa Cruz en donde murió nuestro Señor Jesucristo.
1: El día en que fue encontrada la Santa Cruz, ocurrieron diversos hechos extraordinarios: la resurrección de un muerto y la aparición de la cruz en el cielo. Cuando el rey de Persia, Crosroa, conquistó la ciudad de Jerusalén, arrebató de la Basílica del Santo Sepulcro el trozo de la verdadera cruz que allí se veneraba, llevándoselo a su país. 14 años más tarde, el emperador Heraclio, vencedor de Crosroa, restituyó el sagrado madero. La sagrada reliquia fue llevada primero a Constantinopla y luego a Jerusalén, siendo recibida con entusiasmo por todo el clero y el pueblo. La tradición narra que el mismo emperador Heraclio llevó personalmente la preciosa carga hasta la puerta de Jerusalén. Aquí quedó paralizado. Entonces el patriarca de Jerusalén le dijo: «¿Piensas que con esa púrpura imperial y esas pomposas galas que te adornan podrás llevar la cruz en donde murió Jesucristo, pobre y humildemente?». Heraclio se quitó sus vestidos imperiales y, descalzo y con una túnica sencilla, pudo caminar sin dificultad hasta la iglesia del Santo Sepulcro.
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12: Queridos amigos y amigas del Grupo Radial ECA, les saluda el padre Edgar del Cid, junto con mis hermanos sacerdotes, el padre Toribio Pineda, el padre Rigoberto Pérez y el padre Víctor Manuel Ruano. Entramos a sus hogares cada semana para ir reflexionando sobre los distintos acontecimientos de la vida nacional, de la vida en el mundo y también de la vida eclesial. El día de hoy quisiera retomar una reflexión sobre las recientes manifestaciones y cierres de las carreteras que han afectado distintos puntos estratégicos en nuestro país, como son las rutas CA9 Norte, la RN14, el Centro Histórico. Realmente estas manifestaciones responden a un fenómeno complejo donde convergen demandas sociales de la población y pugnas de poder entre diversos actores políticos. Los políticos guatemaltecos no se caracterizan precisamente por ser gente decente, ni por ser gente que busque el bien de la nación y el bien de las comunidades, sino que siempre buscan jalar agua para su molino, y en este caso de las dichosas manifestaciones, podemos aplicar aquel refrán que dice, en río revuelto, ganancia de pescadores. A ver, ¿cuáles son las causas que motivan estas manifestaciones? ¿Cuáles son las demandas sociales de quienes están tomando las carreteras, creando estos bloqueos manifestándose en las calles. Yo no digo que eso sea malo, siempre es positivo que la población se manifieste. Lo único que no es positivo es cuando se mezclan, como les digo, intereses políticos que buscan realmente perjudicar al pueblo en sus justas demandas. Bueno, una de las primeras causas de las manifestaciones es el costo de vida y la creciente inflación. La chispa principal de las recientes movilizaciones ha sido el aumento sostenido en el precio de la gasolina, el diésel y los productos de la canasta básica. Son temas que están interconectados. En primer lugar, reconocer que el aumento a los combustibles no depende del Ministerio de Energía y Minas, no depende del gobierno de Guatemala, depende de las fluctuaciones internacionales en el precio del petróleo. Últimamente, el precio del petróleo se ha visto afectado sobre todo por la guerra en Irán y el cierre del famoso Estrecho de Hormuz, donde no puede pasar el petróleo para las demandas de los países de Occidente. Esa es una de las razones por las cuales el petróleo ha ido en aumento en su precio, y eso redunda en el aumento de las gasolinas, del diésel, en los distintos países del mundo, no solo en Guatemala. Incluso los Estados Unidos se está viendo afectado por estas guerras que no están realmente beneficiando a nadie en lo personal, sino que están perjudicando grandemente los distintos países. Entonces, aclaremos, el precio de los combustibles no depende del gobierno central. Y ojo, no estoy defendiendo al gobierno. Ya le va a tocar su crítica al gobierno. Ustedes espérense. También están las exigencias del sector transporte y comercio. Gremiales de transporte extraurbano, de carga, comerciantes de mercados locales han encabezado la exigencia de subsidios o la eliminación temporal del impuesto a la distribución del petróleo, el IDP y el IVA, para mitigar el impacto en el pasaje y costo del flete. Y aquí viene la crítica para el gobierno, para el Congreso, porque ellos no sé con quién pactaron, pero no escucharon a la población, sino que al contrario, tomaron ellos su propia decisión. Así lo dijeron los representantes de los 48 cantones de Totonicapán, que se hicieron presentes en el Palacio de Gobierno para platicar con el presidente Bernardo Arévalo, y se hicieron presentes también en el Palacio Legislativo para platicar con la directiva del Congreso. Sin embargo, aunque ellos proponían que se eliminaran los impuestos al petróleo y que no se dieran más subsidios, porque los subsidios realmente afectan a la población y enriquecen a unos pocos que se aprovechan de los subsidios. El subsidio es millones y millones de quetzales que van a parar a los bolsillos de los dueños de las gasolineras. Y mire usted, para que pensemos mal, ¿quiénes son los dueños de las gasolineras? Pues les voy a decir que muchos diputados y políticos son dueños de gasolineras. Entonces, curiosamente, ellos están peleando o legislando a favor de sus intereses y nunca a favor de la población. ¿Hay alguna sospecha de que haya alguna injerencia política en las manifestaciones? Analistas políticos y observadores del escenario guatemalteco han señalado que la conflictividad vial y el descontento social enfrentan una marcada instrumentalización de parte de grupos de interés. De hecho, se ha descubierto que los líderes de ciertos grupos que se están manifestando pertenecen a partidos políticos que buscan jalar agua para su molino. Dicho sea de paso, llamó la atención, por ejemplo, en los bloqueos de la Betania allá en la entrada de la capital, que se estaba pidiendo firmas para exigir la renuncia del presidente de la República pero era necesario firmar si querías que te dejaran pasar. Si no firmabas, no te dejaban pasar. Otro documento que también anduvo circulando y que pedían firmas era para rechazar las reformas constitucionales que se están promoviendo actualmente por el grupo Poder Ciudadano, que busca que se haga reformas constitucionales sobre todo para el sector justicia. Sin embargo, estos grupos han aprovechado la ocasión para sacar un documento y pedir firmas a la gente, a cambio de dejarlos pasar, contra las reformas constitucionales. Eso no se vale. Eso es actuar con ventaja. Eso es prácticamente extorsionar a la población para que firmen algo sin siquiera verlo, sin siquiera pensarlo, sino que lo único que la gente quiere es llegar a su trabajo, y estos aparecen ahí y le dicen: si quieres pasar, firma este papel. Y la gente, en su desesperación por pasar después de hacer cola tanto tiempo, pues están firmando esos documentos que realmente no tienen ninguna validez, toda vez que fueron sacados a través de la extorsión. Están realmente aprovechándose de la ocasión para sacar esas firmas, pero como les repito, no tienen ninguna validez porque no están realmente convencidas las personas que están firmando eso. El hecho de que los políticos metan su cuchara en las manifestaciones para buscar su propia conveniencia, su propio provecho, ya desvirtúa en gran parte el movimiento de las manifestaciones. Tal vez las manifestaciones surgieron espontáneamente de la población, pero el hecho de que se aparezcan los políticos llevando agüita, llevándoles algún incentivo y motivándoles, y que aparezca un líder falso ahí que toma la batuta y que coordina, pero que quiere manipular a la gente para llevar agua a su molino, eso no se vale, eso es injusto. Por eso yo animo a las comunidades que están manifestando que identifiquen bien a sus líderes y que expulsen de inmediato a aquellos que llegan a quererse aprovechar, porque realmente mucha de esa gente pertenecen a grupos criminales que se aprovechan de la coyuntura del malestar popular para lograr fomentar sus propios fines, sus propias sinvergüenzadas. Por eso es importante que abramos los ojos y que no nos dejemos embaucar por ese montón de sinvergüenzas que son los políticos que hay en nuestro país. La Corte de Constitucionalidad, como siempre, también mete su cuchara y ordena que la policía despeje los caminos, ordena que el derecho a la manifestación sea desconocido, pisotea la misma CC la Constitución Política de la República de Guatemala. Y es que la CC se ha caracterizado por ser un poder paralelo. Realmente la CC pretende gobernar, dar órdenes al Congreso, dar órdenes al Ejecutivo. No es su papel. No debería de estar haciendo ese tipo de marrullerías, ese tipo de mafiosadas, pero lo están haciendo sin el menor rubor. Tengamos cuidado y seamos críticos, porque ellos actúan solo siempre a favor de los poderosos, especialmente de la clase empresarial. El uso repetido de bloqueos como única vía de presión no es algo sano para el país. Realmente promueve una dinámica de confrontación, y realmente esos bloqueos están fragmentando la paz social. Y por eso es importante que los guatemaltecos estemos atentos y tratemos de exigir nuestros derechos, pero de una manera distinta, procurando hacer oír nuestra voz de una manera legítima y no participando en esas manifestaciones donde los sinvergüenzas están metiendo su cuchara. Les deseo a todos que tengan un feliz día, que Dios les bendiga y hasta la próxima.
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15: Son las 9:50.

Muy buenos días a toda nuestra amable audiencia que nos acompaña en esta hora de la mañana, hoy que estamos en este bendecido lunes, hoy 14 de septiembre de este año 2026. Gracias a ustedes por acompañarnos, Dios les bendiga, siempre con Utancash, ¿verdad? Gracias, gracias, muy agradecidos de todo corazón, agradecemos a Dios en primer lugar, a Papá Dios por esta bendición del don de la vida, del compartir con cada uno de ustedes y poder estar en sus actividades en su hogar, a quienes están en el negocio, otras actividades de oficina, en tema de ventas. Gracias por dejarse acompañar de la programación de Radio Utancash. Hemos tenido bien llevarles a ustedes nuestra programación desde las 5 de la mañana y hace un momento también el programa Voces con el Pueblo, que agradecemos al padre, ¿verdad? A Rigoberto, el padre que corresponde hoy lunes, al padre Edgar del Cid. Una importante información que nos ha presentado el padre Edgar ante la situación que vive en nuestro país, ¿verdad? Nuestra bella Guatemala, y nos ha puesto así el panorama, ¿verdad? ¿Cómo está la situación? Entonces, por lo cual, pues agradecemos su sintonía. Nuevamente este programa lo activamos, nuevamente hacemos la retransmisión a las 2:30 de la tarde para quienes pues no pudieron escucharlo en estos momentos, pero sí ya en horario de la tarde. Importantes programas de la coyuntura nacional. Son programas de investigación, ¿verdad? Entonces, que nos comparten el padre Edgar del Cid para hoy lunes. También agradecemos al padre Rigoberto Pérez, al padre Víctor Ruano y también al padre Toribio Pineda, ¿verdad? Que nos comparten estos programas Voces con el Pueblo para ustedes, ¿verdad? Para nuestra audiencia, para cada uno de nosotros de la coyuntura nacional. Gracias a todos ustedes. 5 minutos nos separan de las 10 de la mañana. Y gracias a todos ustedes. Felicidades a quienes hoy están de cumpleaños. Hoy, pues, manera también de actividades, ¿verdad? En los centros educativos en estos días del mes patrio. Y pues bien, pues a participar con mucha alegría, con todo entusiasmo. También los desfiles cívicos, ¿verdad? Entonces, que todo sea de la mejor manera, ¿verdad? Que salga muy bonito, ¿verdad? Y que, por favor, siempre el debido cuidado en el tema de las antorchas, cuidando al prójimo, cuidando a los jóvenes, a los que llevan la antorcha. Si usted se transita ahí, pues, en las calles principales, ¿verdad? En nuestra bella Guatemala, y si usted ve al grupo de que van ahí los antorchistas, ¿verdad? Entonces, la manera de tener el debido cuidado, respetando ahí, pues, el paso de ellos, guardando la distancia, no excedernos a la velocidad, tener paciencia, y verá que todo, pues, en nombre de Dios se realiza, ya que los jóvenes lo hacen de una manera muy bonita, con alegría de pues participar y dar realce, verdad, a este fervor patrio, esa alegría, verdad, de compartir con su pueblo, con nosotros, verdad, que somos el pueblo, y pues especialmente en nuestras comunidades, que toda actividad se esté desarrollando de la mejor manera posible, es nuestro mayor deseo. Entonces, así es que gracias, saludamos a los niños que ya se están preparando para el desfile hoy, y para los jóvenes también, centro educativo para el día de mañana 15 de septiembre, y así es de que, pues qué bueno, ¿verdad? Muchos ahí participando en muchas actividades programadas, tanto para estudiantes, para los padres de familia, así que enviamos un cordial saludo, ¿verdad? Ahí a todos los centros educativos, y que por ahí hacen realce, ¿verdad? Las actividades. Y qué bonito, ¿verdad? Ver la participación de nuestras nuestra niñez, nuestra juventud, también de los padres y madres de familia y de la población, de los vecinos, ¿verdad? Compartiendo en estos días de nuestro mes patrio. Gracias, Dios les bendiga. Continuamos con más de nuestra programación en esta hora de la mañana. 3 minutos y las 10 horas.

0: Gente, que estamos muy agradecidos con cada uno de ustedes. Ya en la hora, a las 10 en punto de la mañana. No puedo parar de alabarte a ti, Señor, dice el canto. Canto muy bonito de nuestro hermano John Carlo. Gracias a cada uno de ustedes. Saludos cordiales. Buenos días. Buenos días, niños y niñas. Buenos días. Agradecemos de todo corazón su amable sintonía. Vamos a unos mensajes muy importantes, publicitarios, y continuamos con más de la programación de Radio Tancaj, la voz de la Iglesia Católica en Petén.
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0: ¡Oh, Guatemala bella! ¡Qué cantos tan hermosos de las aves canoras que habitan en los bosques de las Verapaces y el Petén! ¡Qué hermoso plumaje el del Quetzal! ¡Ave símbolo nacional que vuela alto sobre la arboleda en búsqueda de su compañera para reproducir en la patria mía la libertad y la armonía! ¡Qué maravilla de orquídeas adornando los lluviosos parajes del norte! Así cual imponente se levanta la Sierra de las Minas, llevando ríos y cascadas que brotan de la tierra mía, líquido vital que alimenta mi espíritu para cantarte, oh patria mía, vive libre y soberana, feliz 15 de septiembre, Guatemala.
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2: Bueno, y felicitamos a los cumpleaños de hoy, 14 de septiembre, y hoy 14 de septiembre, fíjense que hoy está de cumpleaños, ¿saben quién? Nuestra Santidad Papa León XIV, hoy está de cumpleaños celebrando sus 71 años de vida. Muchas felicidades desde acá en nuestro bello Petén, ¿verdad? De nuestro bello Petén, en nombre del Vicariato Apostólico de Petén, hacemos llegar este saludo así para hasta allá en Roma, ¿verdad? Especialmente a nuestra Santidad, al Papa León XIV, que hoy pues está celebrando sus 71 años de vida. Así que muchas felicidades, ¿verdad? A su Santidad, el Papa León XIV, expresamos nuestra felicitación y nos unimos en oración por su vida, ministerio, el servicio de la Iglesia Universal, de nuestra Iglesia. Así es de que, pues, saludos muy cordiales a nuestro querido Papa León XIV. Que el Señor le conceda fortaleza, sabiduría y esperanza para continuar desempeñando la misión que le ha sido encomendada como sucesor de Pedro. Así que, feliz cumpleaños, Santo Padre Papa León XIV. De acá hacemos llegar el saludo en nombre de esta gran familia de Radio Utancaj, que nos unimos todos y en oración por la vida de él, por su ministerio al servicio de nuestra Iglesia Universal. Así es de que pues compartimos esta felicitación y además a quienes hoy pues también están de cumpleaños y están escuchando pues este saludo, felicidades, Dios les bendiga, feliz cumpleaños, felicidades, un fuerte abrazo radial compartimos. Feliz cumpleaños.

0: Muy bien, entonces vamos a llevarles a ustedes también el programa de reflexión del Evangelio de hoy con nuestros hermanos de Centro Don Bosco. Agradecemos a nuestro hermano Paco ya, ya preparado para el programa, así que vamos a tener bien hacer el enlace en estos momentos.
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0: con Escuasquitín y Seichulejicho Peré. Muy buenos días, feliz inicio de semana a cada uno de ustedes, los que nos acompañan a través de este programa, El Evangelio del Día. Les saludamos en nombre de Padre Antonio y la comunidad educativa del Centro Don Bosco. Ya hemos terminado tantas actividades, tantas fiestas en el Centro Don Bosco, el aniversario de los 44 aniversario. La semana que pasó tuvimos lo que es la ordenación sacerdotal de Dios de dos padres, Padre Edgar y Padre Juan, ¿verdad? El día jueves 10, el 11 estuvimos en Rashruja, en la confirmación, ¿verdad? Allá en Rashruja. Y el sábado estuvimos en la Catedral de Coán por la ordenación de otro sacerdote diocesano. ¡Qué bendición, qué alegría, ¿verdad? Que tenemos tantas actividades. Como decía San Juan Bosco, mientras la mente está ocupado, no entra el pecado. ¿De acuerdo? Mientras la mente está ocupado, no entra el pecado. Y mañana vamos a tener en Talita Kumi lo que es los votos perpetuos de dos hermanas religiosas, ¿verdad? Allá en Talita Kumi a las 10:30 la Santa Eucaristía. Gracias a Dios, oremos por la vocación. Vamos a iniciar diciendo todos juntos en el nombre del Padre, del Hijo y del Espíritu Santo. Amén. Dios de todo virtud, de quien procede todo lo que es bueno, infunde en nuestros corazones el amor de tu nombre y concede que, haciendo más religiosa nuestra vida, hagas crecer el bien que hay en nosotros y conserves con solicitud amorosa. Todo eso te lo pedimos, Padre, por nuestro Señor Jesucristo. Amén. Lectura del Santo Evangelio según San Lucas. Gloria a ti, Señor. En aquel tiempo, cuando Jesús terminó de hablar a la gente, entró en Cafarnaúm. Había allí un oficial romano que tenía enfermo y a punto de morir a un criado muy querido. Cuando le dijeron que Jesús estaba en la ciudad, le envió a algunos de los ancianos de los judíos para rogarle que viniera a curar a su criado. Ellos, al acercarse a Jesús, le rogaban encarecidamente diciendo: merece que le concedas ese favor, pues quiere a nuestro pueblo y hasta nos ha construido una sinagoga. Jesús se puso en marcha con ellos. Cuando ya estaba cerca de la casa, el oficial romano envió unos amigos a decirle: Señor, no te molestes, porque yo no soy digno de que tú entres en mi casa. Por eso ni siquiera me atreví a ir personalmente a verte. Basta con que digas una sola palabra y mi criado quedará sano. Porque yo, aunque soy un subalterno, tengo soldados bajo mis órdenes y le digo a uno: ve y va, y a otro: ven y viene, y a mi criado: haz esto, y lo hace. Al oír esto, Jesús quedó lleno de admiración, y volviéndose
1: hacia la gente que lo seguía, dijo: yo les aseguro que ni en Israel he hallado una fe tan grande. Los enviados regresaron a la casa, encontraron al criado perfectamente sano. Vamos a escuchar también en nuestro dialecto. 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Es común escuascuitzin, selcho lejicho jere, gracias por acompañarnos a través de la radio, Radio Tancaj 106.9 FM. Saludos a todo el pueblo petenero desde el centro Don Bosco, Zacania, San Pedro, Carchá. Un abrazo fuerte a la distancia y también los que nos escuchan a través de Estéreo Emanuel 98.3 FM. Gracias por acompañarnos. Ahora, ¿qué entendemos sobre la palabra de hoy? Aruna katabiru anahuan chirishli atin ahí. ¿Cuántos de nosotros somos como aquel centurión? ¿Cuántos de nosotros necesitamos una ayuda moral, una ayuda espiritual, una ayuda económica, qué sé yo? Necesitamos para nuestra vida. Lo necesito. Y yo sé que no solo yo, y muchos necesitamos algo. Tal vez porque no estamos enfermos. Quizá un hijo, tal vez la esposa, tal vez el esposo está padeciendo de algo. o yo mismo estoy padeciendo de algo, necesito de alguien. Necesito que alguien me dé un consejo, necesito que alguien que me diga algo, unas palabras de ánimo para poder salir de esto. Este hombre tenía un criado que lo ama, que lo quiere mucho. Podríamos decir como en nuestra actualidad, como un contador que cuida el dinero, que protege el dinero, que todas las cosas marchen bien, ¿verdad? Lo quiere mucho, pero cayó en una enfermedad. A veces nosotros en nuestra vida, en nuestra familia, caemos también en algo. Tal vez no en cama, pero caemos en un pecado, caemos en una persecución, caemos en una prueba. Y cuando caemos en esa prueba, ¿qué hacemos nosotros? ¿Qué hacemos con nuestros hijos? ¿Qué hacemos con la esposa? ¿Qué hacemos con el esposo? Si para ti, mujer, como esposa, ves a tu esposo que empezó el vicio de beber bebidas embriagantes, que miras que solo con sus amigos se junta, que ya no hay tiempo para ti, ¿quién buscas? ¿A quién vas? ¿A con quién te acercas? A veces nosotros nos estancamos, a veces nosotros nos limitamos. No, es que yo no, ¿para qué les voy a decir? Igual me voy a quedar. A veces decimos eso. No es bueno publicar lo que me está pasando. Dos modos, ellos, ¿qué les importa, verdad? ¿Qué hacemos ahí? ¿Nos abrimos para que nos salvemos? No, nos encerramos. Cuando nos encerramos, el mal empieza a trabajar más en nuestra vida. Aquel hombre busca quien pueda ayudar. Primero busca a los ancianos. Busca a los ancianos. Vayan, por favor, a suplicar, porque sé que Jesús está ahí. También en nuestra vida, si estamos pasando por momentos difíciles, llamemos a los ancianos de la iglesia, que intercedan por nosotros, que hagan oración delante del Señor por mí, por ti, por nuestra familia, por nuestros hijos, para que vivamos en paz. Y ellos, ¿qué dicen? Suplican, Señor, por favor, Señor, hazle esto, le merece este hombre que le hagas este favor. Intercedan por nosotros. ¿Y Jesús qué dice? Por eso siempre lo hemos dicho, miren, hermanos, o los que nos escuchan, a veces nosotros decimos, es que el Señor a mí no me escucha, no sé por qué será que no me escucha el Señor. ¿Ah? ¿Por qué será que a mí tal vez no me quiere, por eso no me escucha? A veces decimos eso, el Señor a mí no me escucha. ¿Cuántas veces le he pedido? ¿Cuántas veces le he suplicado? Pero lo has hecho solo. Tal vez lo has hecho solito. Tal vez lo has hecho sin pensar. No, ¿qué debemos de hacer nosotros? Buscar quién nos puede apoyar, como hizo este hombre. Vayan. Y yo, tú, nosotros, si conjugamos este verbo, estamos llamados a servir. Estamos llamados a ayudar. Estamos llamados a ser buenos cristianos, ayudar a aquel que está necesitado, que necesitan de nosotros. ¿De acuerdo? Por eso dice Jesús, ¿verdad? Vamos a verlo. Voy, vamos. Y se van. Y aquel hombre centurión, él se conoce quién es él. Por eso le dice, manda otro grupo. Cuando vio que Jesús estaba cerca de la casa, vaya a decir, por favor, que no venga a mí. Dígales, por favor, que no soy digno de recibirlo porque soy un hombre pecador. Dígale, por favor, que no venga aquí. Por eso yo no salí. Por eso yo no quise dar la cara para que me vea. Solo vaya a decir esto, ¿verdad? Que no soy digno. ¿Cuántas veces nosotros, también en nuestra vida, no nos damos cuenta que nos equivocamos? ¿Ah? No nos damos cuenta que cometemos falta en nuestra vida. A veces nosotros decimos, pero ¿por qué me pasa esto? Porque a mí, quizá Dios así lo quiso conmigo. No, Dios no quiere el mal de nosotros. Dios quiere el bien de nosotros. Solo el bien. Es como tú, como mamá, papá. ¿Deseas el mal a tus hijos? ¿Verdad que no? No. Si nosotros, como padres de familia, que no somos perfectos, deseamos lo mejor de nuestros hijos, lo mismo Dios. Lo mismo Dios. No desea mal a nadie. Nadie. Y dice, ¿verdad que? No soy digno. Solo di tu palabra ahí donde estás, y mi criado sanará. Miren. Y Jesús se dio cuenta de esto, ¿verdad que? Pero ¿por qué razón? Señor, pero yo también soy un trabajador público. Tengo gente bajo mis órdenes. Si yo le digo, ve, se va, ven, viene, haz esto y lo hace. Yo sé tu palabra. O sea, por eso dice, tu palabra me da vida, ¿verdad?

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0: 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Así es que hermanos y hermanas, muchas gracias por acompañarnos. Con esto terminamos. El Señor entonces, en una sola palabra, el Señor quiere ver nuestra fe. Nada más. Nuestra fe. Si creemos en Él, es porque tenemos fe. Si amamos a Él, es porque tenemos fe. Si estamos orando, es que porque tenemos fe. En una sola palabra, es fe. La fe es lo que quiere ver el Señor en nuestra vida. Gloria al Padre, al Hijo y al Espíritu Santo, como era un principio, ahora y siempre, por los siglos de los siglos. Amén.
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0: Bueno, yo coach Kotzvalerikin, Mantio Sherena, Chokesh Coach Beninkil, Tojaransele Jun Kaplal. Agradecemos entonces, desde ya les invitamos para que puedan también participar en esta carrera por los 83 años del Padre. Con eso vamos a.
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0: Muy bien, muchas gracias. Vamos a terminar en el nombre del Padre, del Hijo y del Espíritu Santo. Amén. Que Dios les acompañe. Gracias a Estéreo Emanuel 98.3 FM y a Estéreo Emanuel, a Radio Tancaj, ¿verdad? Radio Tancaj 106.9 FM hasta allá en Petén. Gracias por conectarse con nosotros. Sigamos entonces pidiéndole al Señor para que nos salve de todo mal. Y solo digamos en nuestro corazón: con solo escuchar tu palabra quiero sanarme. Muchas gracias, feliz retorno en sus actividades y también un feliz inicio de semana. Muchas gracias.

0: Traigo música de Dios. Este es John Carlo. Bueno, se paran 18 minutos para llegar felizmente a las 11 de la mañana. 18 minutos y las 11. Así también hacemos una gran invitación en nombre de nuestra parroquia de Poptún a que participemos en la gran peregrinación a la Basílica de Esquipulas este viernes 25 de septiembre. La hora de la salida es a las 9 de la noche. El lugar de pues, reunión pues será a un costado de nuestra iglesia parroquial, acá en nuestra iglesia central. El costo es de 200 quetzales y es a beneficio de la construcción de la capilla de adoración perpetua de acá de nuestra parroquia de Poptún. Con la invitación que hacemos en nombre de nuestra parroquia de Poptún a que usted pueda participar a esta gran peregrinación a la Basílica de Esquipulas en este viernes 25 de septiembre. Puede abocarse entonces para inscripciones, pueden inscribirse ahí con Lorenzo, ¿verdad? El secretario de oficina parroquial, y también con nuestro hermano José Chalí acá en el mercado municipal.
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0: Gracias por su amable sintonía, Dios me lo bendiga a cada uno de ustedes. Hoy lunes 14 de septiembre 2026. Continuamos con más de nuestra programación en esta hora de la mañana.

vida cambió, nos ha venido a cantar nuestra hermana Gela. Gracias por su sintonía. Muy amables hermanos, son las 10:48 ya. Sí, solamente 12 minutos y las 11 horas. De 11 a 12 está el espacio de la noticia de Mayacat informando desde los territorios. De la cadena radial Fejer, ahí pues ya han preparado su nota nuestros compañeros y compañeras periodistas para informarnos hoy lunes 14 de septiembre. Agradecemos ahí la comunicación siempre de nuestros hermanos. Un cordial saludo para la familia siempre en sintonía. Vázquez Chuy, a la hermana María Chuy Gómez, saludando es especialmente a su querido nieto, que él el jueves 17, ¿verdad?, de este mes va a estar pues de cumpleaños. Saludos para Dayson David Vázquez Álvarez. El saludo lo hacemos llegar hasta allá en Joventé. Allá en Joventé, San Luis Petén. Así que saludamos a Allá en Joventé, a toda la familia Vázquez Álvarez. Y para Dayson David, que este jueves 17 de septiembre va a estar celebrando sus 12 años de vida. Felicidades para Dayson. Ya se creció, ¿eh? Sí. Felicidades, Dayson. Ya te saludamos. Y por supuesto, ya queremos pastel. Ahí nos mandan varios pedazos de pastel por acá. Agradecemos ahí a la familia Vázquez Chuy, acá de barrio Santa Bárbara, de Aldea Machaquilá. Gracias, Señor. Felicidades a los cumpleaños y cumpleañeras de hoy. Hoy, pues, nuestra santidad, especialmente, pues, hoy de fiesta, hoy celebrando 71 años de vida. Agradecemos a Dios, ¿verdad? Y, por supuesto, enviamos cordiales saludos. Muchos saludos en nombre del Vicariato Apostólico de Petén desde acá a su santidad Papa León XIV, hoy celebrando 71 años de vida, así que Dios lo siga bendiciendo, ¿verdad? Y el acompañamiento y su misión, ¿verdad?, para nuestra Iglesia Universal. Por todo lo que has hecho en mí. Entonces, por acá tenemos un canto de cumpleaños. Ahí está por acá, muy bien. Les saludamos, les felicitamos. Muchas felicidades a los cumpleañeros, tanto de hoy, de mañana 15 de septiembre, en estos días de septiembre. Y saludos a Dayson David, que él el jueves 17 de septiembre va a estar celebrando sus 12 años de vida.

0: ¿Sabes cuál es nuestro amigo, modelo e intercesor?
1: Sí, por supuesto, el santo del día.
0: Hoy, 14 de septiembre, la iglesia celebra la fiesta de la exaltación de la Santa Cruz de Cristo, en recuerdo del día en que fuera encontrada, un 14 de septiembre del año 320, por la emperatriz Santa Elena, madre del emperador Constantino el Grande. Esta fiesta se celebra después de que fuera dedicada a la Basílica de la Resurrección, construida sobre el sepulcro de Cristo. El madero en el que murió el Señor es el signo de su victoria, el trofeo pascual. Cristo mismo había dicho, «Cuando sea exaltado sobre la tierra, atraeré a todas las cosas hacia mí». Unidos, pues, a las muchas aldeas, pueblos y ciudades que hoy celebran la fiesta de la Santa Cruz, y a cuantos en su vida personal la llevan con espíritu de victoria, brindemos nuestro devoto aplauso a la Santa Cruz en donde murió nuestro Señor Jesucristo.

0: El día en que fue encontrada la Santa Cruz, ocurrieron diversos hechos extraordinarios: la resurrección de un muerto y la aparición de la cruz en el cielo. Cuando el rey de Persia, Crosroa, conquistó la ciudad de Jerusalén, arrebató de la Basílica del Santo Sepulcro el trozo de la verdadera cruz que allí se veneraba, llevándoselo a su país. 14 años más tarde, el emperador Heraclio, vencedor de Crosroa, restituyó el sagrado madero. La sagrada reliquia fue llevada primero a Constantinopla y luego a Jerusalén, siendo recibida con entusiasmo por todo el clero y el pueblo. La tradición narra que el mismo emperador Heraclio llevó personalmente la preciosa carga hasta la puerta de Jerusalén. Aquí quedó paralizado. Entonces el patriarca de Jerusalén le dijo: ¿piensas que con esa púrpura imperial y esas pomposas galas que te adornan podrás llevar la cruz en donde murió Jesucristo, pobre y humildemente? Heraclio se quitó sus vestidos imperiales y, descalzo y con una túnica sencilla, pudo caminar sin dificultad hasta la iglesia del Santo Sepulcro.
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2: 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Son las 10:57.

0: Son las 11 con un minuto.
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0: origen de la bandera nacional y el escudo. La bandera es el más antiguo de los símbolos patrios, pero a lo largo del tiempo ha cambiado muchas veces en su forma, tamaño, color y escudo. En 1871, siendo presidente provisorio de la República, el general Miguel García Granados se decretó la creación de la bandera y el escudo nacional de Guatemala. El nombre oficial es Escudo de Armas de la República de Guatemala, que se utilizan en la actualidad. Los colores de la bandera nacional quedaron establecidos en tres franjas verticales, dos azul cielo y en el centro una blanca.
1: El decreto número 33, con artículo único, fechado el 18 de noviembre de 1871, establece un escudo con dos rifles y dos espadas de oro, enlazados con ramas de laurel sobre un fondo celeste claro. El centro estará cubierto con pergamino, que contendrá la siguiente leyenda en letras de oro: Libertad, 15 de septiembre de 1821, figurando en la parte superior un quetzal, como símbolo de la independencia, autonomía de la nación.
2: El acuerdo gubernativo del 12 de septiembre de 1968 reglamenta en detalle los colores y el diseño de la bandera y el escudo nacional. En la bandera, la franja blanca representa pureza, paz, integridad, firmeza y luz, así como la tierra enmarcada en dos océanos, y las franjas azules representan justicia, verdad y fortaleza, pero también el color del cielo que cubre a Guatemala y los mares que la rodean. En el escudo, las espadas desenvainadas y en oro son símbolo de justicia y soberanía. Las ramas de laurel son símbolo de victoria. El quetzal es el símbolo supremo de la libertad y la leyenda del pergamino hace inmortal la fecha del primer nacimiento de la patria. Los rifles son Remington, como se usaban en la época de la Revolución de 1871, pero no se les atribuye ningún simbolismo específico.
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9: Las tierras ancestrales de un grupo de familias en Santa Cruz, municipio del departamento de Quiché, corren riesgo ante una amenaza de desalojo. La acción es promovida por una persona que reclama la propiedad de los terrenos.
10: El señor Evaristo Álvarez Reyes está impulsando un desalojo forzado contra esta comunidad, amparado en el expediente sumario número 14005-2021-00167.
9: Las familias habitan las tierras desde hace varios años, pese a sufrir actos de racismo. Según las familias afectadas, el desalojo está programado a ejecutarse dentro de 3 días.
10: Con apoyo del Juzgado de Primera Instancia Civil y Económico Coactivo y de la Policía Nacional Civil de Guatemala. La fecha señalada es el jueves 17 de septiembre. Estas familias han cuidado estas tierras por generaciones. Son tierras heredadas, no abandonadas. Durante años han sufrido agresiones, racismo, presiones psicológicas y hostigamiento judicial. Su única falta, defender lo que legítimamente les pertenece.
9: El Consejo de Pueblos Quichés, CPK, acompaña a las familias y hace el llamado a sumarse al acompañamiento de las personas afectadas y demanda justicia a los tribunales para frenar dicha amenaza.
10: El desalojo no es un acto de justicia, es una agresión contra la vida, la dignidad y el derecho ancestral a la tierra. Por eso, hacemos un llamado urgente a la comunidad nacional e internacional. Pedimos estar pendientes, pedimos acuerpamiento, pedimos acompañamiento pacífico para las familias de Cantón Pachoc. Que ninguna agresión quede en silencio, que ningún daño quede sin respuesta. El Consejo de Pueblos Quichés exige justicia, exigimos rendición de cuentas y exigimos que cada familia pueda vivir con dignidad en la tierra que le pertenece. Cantón Pachoc no está solo. La tierra se defiende, la vida se respeta.
9: Para Mayacat, informando desde los territorios, Juan Pablo Montenegro Rojas.
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9: La noche del 13 de septiembre de 2026, el presidente Bernardo Arévalo de León brindó un mensaje a la nación derivado de los últimos hechos relacionados con el aumento de los precios de los combustibles.
16: El mundo está enfrentando una crisis energética. Desde hace meses, el conflicto en Oriente Medio ha generado una situación calificada como la más grave de la historia reciente para los mercados de combustible. El resultado, el barril de petróleo se ha disparado a niveles que no se veían en décadas, y ese golpe está afectando a todos los países sin excepción.
9: El mandatario de la nación reconoció el malestar de parte de la población guatemalteca y aseguró estar accionando para tener medidas que vengan a dar tranquilidad a la población.
16: Ese malestar es real, pueblo de Guatemala, y como su presidente me dirijo a ustedes con plena conciencia de la gravedad de la situación que como sociedad estamos enfrentando. Ante ese panorama no nos hemos quedado de brazos cruzados. Desde el Ejecutivo hemos propuesto soluciones que funcionen de manera rápida y efectiva. El Congreso de la República ha deliberado sobre ello y vemos con satisfacción que se aprobó la ley para precios máximos al consumidor. El gobierno ha dispuesto recursos para establecer un precio máximo de 39 quetzales para el diésel y gasolina regular y 41 quetzales para la gasolina superior, como lo determinó el Congreso. Estos precios son comparables o incluso menores que en los países vecinos. Pero sobre todo, con esta medida se dará estabilidad al consumidor y al mercado, ya que aunque suba el precio internacional, el mecanismo permitirá que los consumidores no paguen más allá de esta suma. Adicionalmente, en las próximas semanas estaremos trabajando con el Congreso de la República para desarrollar medidas complementarias, como el fondo de compensación que ya estamos discutiendo, y otras medidas que podrán dar oportunidad para escuchar las preocupaciones y sugerencias de diversos sectores y avanzar en el diseño de soluciones más integrales para el futuro. Esta ley necesita entrar en vigor de manera urgente para que dejemos de pagar los precios elevados que tenemos hoy en las gasolineras. Nosotros, en el Ejecutivo, ya estamos listos para implementarla.
9: El decreto 21-2026 busca fijar el costo del diésel y la gasolina regular a 39 quetzales, mientras que a 41 quetzales la gasolina superior. Sin embargo, el diputado Alan Rodríguez ha objetado este decreto, por lo cual retrasa la entrada en vigencia de la medida, la cual podría ser resuelta hasta el próximo 22 de septiembre, que es cuando nuevamente el Congreso de la República vuelve a realizar una sesión plenaria convocada por la Junta Directiva de este organismo.
16: Sin embargo, esta semana también vimos que hay políticos que quieren aprovecharse del dolor de las familias, como un diputado que ha obstaculizado la entrada en vigencia de la ley ya aprobada, retrasando la reducción de precios y obligando a que miles de guatemaltecos sigamos pagando altos montos.
9: El presidente Arévalo también aprovechó la noche del 13 de septiembre para denunciar que detrás de los bloqueos hay sectores interesados en desestabilizar al país.
16: Hemos visto otros actores aprovecharse del malestar ciudadano para provocar bloqueos y acciones violentas que, lejos de ser manifestaciones pacíficas, buscan sembrar el caos y el desorden. Por ejemplo, en Río Hondo, Zacapa, políticos locales se han coludido con actores del narcotráfico para pagarle a los participantes en los bloqueos. O Cuyotenango, o Villanueva, donde actores políticos espurios, pandilleros en unos casos y crimen organizado en otros, se han asociado para montar los bloqueos. Los intereses electorales espurios de unos y los intereses criminales de los otros convergen en estos casos para intentar desestabilizar al país.
9: El primer mandatario aseguró que realizan las investigaciones para determinar sobre quién presentarán denuncias penales en el Ministerio Público. Además, anuncia que ha dado instrucciones a la Policía Nacional Civil y a todo el Sistema de Seguridad Nacional para garantizar la movilidad de las guatemaltecas y guatemaltecos. Asimismo, garantizar que los transportes de combustible puedan desplazarse por el país y llegar a las estaciones de servicio.
16: He instruido al Ministerio de Energía y Minas para que se asegure el restablecimiento del transporte de combustible a las gasolineras, que se vio afectado por los bloqueos desestabilizadores. Ayer mismo, cerca de 400 vehículos pudieron continuar con el abastecimiento de alrededor de 1.200 gasolineras gracias a las rápidas acciones de las fuerzas de seguridad del Estado contra los bloqueos. Hoy, el suministro del combustible está garantizado para que las familias, negocios y vida productiva sigan adelante.
9: Será hasta el próximo 22 de septiembre cuando el Congreso de la República logre desbloquear el decreto que fue aprobado el martes pasado. Permanece en espera luego de que el diputado Alan Rodríguez del Bloque Vamos presentara algunas objeciones. Para Mayacat, informando desde los territorios, Juan Pablo Montenegro Rojas.
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9: Seguimos con esta presentación especial del 14 de septiembre de 2026. 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
32: Bienvenidos y bienvenidas nuevamente a este espacio de radionovela. Les presentamos Con agua la vida es mejor, la historia de Filomena Miguel, una lideresa quiché de Guatemala. Hoy les presentamos el capítulo 2. Juntas luchamos por el agua. Filomena despierta temprano. Está nerviosa porque ha decidido contarle a su esposo sobre la decisión que tomó. Va a la cocina a preparar café, pone la mesa y lo espera con una taza servida.
33: Buenos días, Edwin. Te quiero contar algo. Ya ves que al centro de salud llegan cada vez más niñas y niños enfermos con diarrea. Sabemos que es porque no tenemos agua limpia en las casas y tomamos el agua chuca del río que está contaminada por la basura, el jabón de lavar, los químicos y otras cosas que vienen de más arriba. Además, ahora trae menos agua por las sequías y estamos perdiendo nuestras cosechas. Ayer hablamos con Lola y queremos pedir al alcalde que ponga chorros de agua potable en la comunidad y agua para regar nuestras parcelas.
34: Está bueno, Filo, vayan, pero junten más gente de la comunidad. A dos mujeres solas no les va a hacer caso el alcalde.
32: Ese sábado, Filo y Lola van de casa en casa, tocando las puertas y pidiendo apoyo a la gente de la comunidad. Les muestran y explica la carta que han preparado y piden a las personas que quieran apoyarlas que pongan su nombre y firmas en unas hojas separadas.
33: Buenos días, doña Lidia. ¿Cómo está? Le cuento que estamos pidiendo firmas de la comunidad para apoyarnos en esta carta que hemos preparado para el alcalde Pérez Morales. En la carta le estamos diciendo al alcalde que tenemos cada vez menos agua en el río, las cosechas se pierden por la sequía y tenemos cada vez más problemas de salud porque el agua que usamos del río está muy contaminada y eso es por el cambio climático. Entonces, le estamos pidiendo con urgencia agua potable para nuestro uso y agua para regar las parcelas que nos dan cosecha para vivir. Queremos que nos reciba a la Lola y a mí en su despacho para hablar de esto. Si quiere apoyarnos, puede poner su firma en esta otra hoja.
3: Sí, sí, estoy muy de acuerdo y voy a firmar. Gracias por lo que están haciendo.
32: Doña Lidia, al igual que muchas otras personas, aceptan firmar la carta. Después de caminar casi todo el día, Filo y Lola se sientan bajo un árbol a descansar y cuentan las firmas colectadas.
33: ¡Lola! ¡Conseguimos casi 80 firmas! El lunes mismo voy a pedir permiso en el trabajo para ir a entregar nuestra carta a la alcaldía.
3: ¡Qué bueno! ¡Qué alegría!
32: Unos días después, Filomena lleva la carta junto con todas las firmas de apoyo hasta la alcaldía en Las Palmas. El secretario municipal, un joven muy amable, recibe la carta y le da una copia con el sello de recibido. Luego, Filo va al centro de salud y le cuenta a su jefa, la doctora Carmen Flores, que ya entregó la carta y le dice que está segura de que la llamarán pronto para reunirse con el alcalde. ¡Qué bueno, Filomena! La felicito por la iniciativa. Ojalá le respondan pronto, le comenta la doctora Carmen. Filo va cada semana a la alcaldía para preguntar si hay respuesta. Pero cada vez que va, el joven secretario le pide disculpas y le dice que el alcalde está muy ocupado.
4: Filo, el alcalde no pudo.
33: Nada todavía. Uf.
32: Después de un mes, Filo piensa que necesita cambiar la estrategia. Entonces, decide ir a la reunión de la Asamblea Comunitaria que preside el Consejo Comunitario de Desarrollo, o sea, el COCODE, para pedir ayuda. Ese es el lugar perfecto para discutir temas que afectan a la comunidad. Lola y varias mujeres hacen correr la noticia de que Filomena hablará en la asamblea sobre el tema del agua e invitan a la gente a participar en la reunión.
3: ¡La Filo va a hablar!
5: ¡Sí, vamos a apoyarla!
32: Ese domingo, el salón comunal está a reventar. Incluso hay gente en la puerta de entrada y en el pasillo porque el salón no alcanza para todos. Filo se asusta al ver tanta gente, pero al pensar en el futuro y en el de su familia y de toda la comunidad, se anima a hablar.
33: Buenas tardes a todas y todos. Gracias por permitirme hablarles de un tema muy importante. Hace un mes, Lola y yo recogimos 80 firmas para una carta al alcalde donde le pedimos agua para nuestra comunidad. Yo fui a entregar la carta y he llegado todas las semanas a la MUNI, pero no me han dado respuesta. Por eso, estoy aquí hoy para pedirle su apoyo para que el alcalde Pérez Morales escuche nuestra petición y que busque una solución al problema del agua. Acudimos a ustedes del COCODE porque son las autoridades de nuestra comunidad para que nos orienten sobre qué podemos hacer.
3: Yo pienso que esto es urgente. Es mucho sacrificio traer agua todos los días. Además, ¿cuánto gastamos en medicinas? ¿Cuánto sufrimos por tomar agua chuca?
6: Pido la palabra. Soy Félix Toc López. Como saben,

0: barrio abajo y llega a las comunidades como la nuestra. Por eso, para tener agua limpia, tenemos que traerla desde el nacimiento y además tendremos que recuperar el bosque para que el río vuelva a tener más caudal. Este tema lo tenemos que presentar al Consejo Municipal de Desarrollo, o sea, el COMUDE. Las autoridades comunitarias podemos participar ahí. Yo voy a solicitar un espacio para nosotros en la próxima reunión del COMUDE, pero sería bueno que nos acompañe un grupo de las lideresas y líderes de la comunidad.
1: La gente aplaude en apoyo a la propuesta. Se escucha a varias personas que se acercan a don Félix diciéndole que tienen su apoyo y que irán con ellos. Unos días después, don Félix va temprano a la alcaldía.
2: Pase.
0: Zacarix, señor secretario, ¿cómo está? Vengo a solicitarle que incluya un punto especial en la agenda de la próxima reunión del COMUDE para que dos representantes de nuestra comunidad, con el apoyo del COCODE, vengan a presentar la situación que estamos viviendo por la falta de agua. Usted seguramente se acuerda de la carta que enviaron al alcalde hace más de un mes, ¿no?
2: Sí, don Félix, qué pena con la carta que no se pudo responder. Más bien, qué bueno que van a insistir y están acudiendo al COMUDE. La participación ciudadana es un derecho y el COMUDE es justamente el lugar al que pueden llevar sus propuestas. Con mucho gusto, don Félix. Agrego el punto a la agenda ahora mismo. Ya están anotados. Nos vemos ese día. Hasta luego. Buenos días, Zacarix. Pasen. Por favor, tomen asiento. Vamos a dar inicio a la reunión. Por favor, silencio.
1: Ha llegado el día de la importante reunión del COMUDE. Todos van al salón municipal designado en la Alcaldía de Las Palmas, el cual es bastante grande. En la mesa principal están sentados el alcalde y el consejo municipal, ya que el alcalde municipal coordina el COMUDE. Hay otras tres mesas largas donde están sentados los representantes de todas las comunidades del municipio. Ahí está don Félix, Filo y Lola, junto a otras autoridades de los COCODES. Los otros representantes de La Esperanza, lideresas y líderes, Edwin, Yulisa, Doña Luz y un grupo de jóvenes están en las gradas a un lado del salón. Varios jóvenes sostienen unos carteles en alto para que todos los puedan leer. En ellos están escritos: el agua en La Esperanza ya no alcanza. Agua limpia es nuestro derecho. ¿Qué queremos? Agua para La Esperanza.
2: Don Félix Toc López, coordinador del COCODE de La Esperanza, es su turno.
1: Cuando anuncian su turno, don Félix presenta a Filomena y Lola y le cede la palabra. Después de superar los nervios de hablar frente a mucha gente desconocida, con mucha propiedad, Filomena comienza a hablar. Les explica qué está pasando en su comunidad. Habla de los problemas que ha observado en cuanto a la pérdida de cosecha, los problemas de salud, la pérdida de bosques, los riesgos de migración.
3: Para terminar, quiero decir que hemos venido a pedirles, señor alcalde Pérez Morales y las autoridades municipales, que le den prioridad a nuestra necesidad de contar con agua potable y agua para riego. Nuestra situación es la misma en muchas comunidades. Por eso, esperamos que entiendan la urgencia de resolver este problema, que nos afecta mucho.
4: Muchas gracias, doña Filomena, por su excelente y clara presentación. Como alcalde de nuestro municipio y coordinador del COMUDE, pido aquí en el pleno que demos el aval para que este importante proyecto que llamaremos Agua para la Esperanza sea incluido en el financiamiento extraordinario que hemos recibido hace poco. Sin ese dinero, habríamos tenido que esperar un año. Así que estamos de suerte.
1: El COMUDE vota a favor de la propuesta del alcalde, pero aclaran que van a comenzar con el tema del agua potable por la urgencia y porque el dinero alcanza para eso. En cambio, el proyecto de agua de riego necesitará más tiempo. Dicen que se desarrollará en el COMUDE en una comisión especial donde estará el Ministerio de Agricultura, Ganadería y Alimentación, más conocido como el MAGA, que tiene los conocimientos técnicos y más recursos. Al final anotan todo en un acta, la firman y todos se comprometen a hacer su parte. Terminada la reunión, mientras la gente conversa, repartida por la sala municipal, el alcalde se acerca a Filomena y don Félix y les propone empezar con el trabajo lo antes posible.
4: Les propongo que el ingeniero Sánchez, de la Dirección de Planificación Municipal, vaya a la comunidad con sus herramientas y vea el terreno para definir dónde se puede construir el sistema de agua potable. Él hará el proyecto con los planos y el cálculo de los materiales que nosotros compraremos. Si no podemos llegar a todas las casas, comenzaremos con dos chorros en la plaza. El aporte de ustedes será la mano de obra en la construcción y el mantenimiento posterior del sistema. ¿Están de acuerdo?
0: Estamos de acuerdo, señor alcalde. A nombre del COCODE, quisiera pedirle que el ingeniero incluya en el

0: proyecto un renglón del presupuesto para la reforestación. Hemos perdido mucho bosque y necesitamos árboles para proteger y conservar el nacimiento de agua y asegurar que la tierra esté bien. A futuro, eso traerá lluvia y nos ayudará ante las sequías.
1: El alcalde pide al secretario anotar ese pedido y se compromete a comenzar con las gestiones. Filo, Lola y don Félix prometen organizar a la gente de la comunidad para asumir sus tareas. Al salir, en la puerta de la alcaldía hay muchas personas esperándolos, aunque hace rato que está lloviendo fuerte. Filomena les da la noticia con una gran sonrisa en el rostro.
2: ¿Cómo les fue? ¿Qué pasó? ¿Cuánta Filo?
3: Lo logramos. El alcalde tiene el respaldo del común.
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3: Gracias a todos y todas por su apoyo. No habríamos podido hacer esto sin ustedes.
1: Un mes después, llega el ingeniero Sánchez a la comunidad. Don Félix, Filo, Lola y Néstor, un joven de la comunidad que sabe las instalaciones de agua, enseguida lo llevan por algunos senderos de la parte alta del cerro, donde está el nacimiento de agua, y al lado, la zona deforestada. Néstor ha llevado un mapa en el que muestra la zona y la comunidad. Con el mapa en mano, hacen un recorrido por varias horas.
0: ¡Bienvenido, ingeniero!
5: Zacarik, lo estábamos esperando.
6: Es por aquí, con cuidado. Ahí hay unas piedras. Aquí hay que cruzar el río. Ya casi llegamos.
1: Después de 2 horas caminando, tomando algunas notas y sacando fotos, el grupo vuelve a bajar a la comunidad.
7: Muchas gracias por ayudarme a entender la zona. En el siguiente paso es hacer el plano técnico con las distancias exactas y todos los detalles de dónde van los tanques, las tuberías, el área para reforestación y todo eso. Néstor, yo veo que tienes algo de interés y conoces algo del tema. ¿No quisieras ser mi asistente? Así terminaríamos más rápido.
6: Oh, ingeniero, muchas gracias. Y claro, con mucho gusto. Es una gran oportunidad para mí. Yo sé que aprenderé mucho.
0: Muy bien, Néstor. Te felicito. Lo harás muy bien.
8: Yo también quiero acompañarlos y sacar fotos con el celular. Por si un día tenemos que arreglar algo, tenemos un documento donde se verá cómo se hizo, dónde están enterrados los tubos, cómo se conectaron al tanque y todo eso.
7: Muy buena idea. Entonces, ustedes serán mi equipo durante las próximas semanas. Vamos a medir los terrenos, hacer los cálculos, yo voy a dibujar los planos y luego haremos la lista de los materiales que solicitarán a la alcaldía.
1: Tras 2 semanas de trabajo intenso, el ingeniero y Néstor deciden que es hora de informar a la comunidad sobre los trabajos que tendrán que hacer para la construcción del sistema de agua. Para esto saben que tienen que preparar algo que sea fácil de entender porque son tareas muy técnicas.
7: Esto hay que medirlo.
6: Aquí han deforestado. Creo que podemos plantar.
8: En esa foto se ve bien dónde es el nacimiento, ¿ve?
1: Van a trabajar al salón comunal y don Félix consigue hojas grandes y marcadores gruesos. Lo primero que hacen es un cartel con una lista de las tareas que deberá hacer la comunidad. Algunas de estas tareas son habilitar una bodega de 60 metros cuadrados para guardar los materiales, aportar la mano de obra para la construcción del tanque de captación de agua, aportar la mano de obra en el zanjeo y la colocación de tubos para la construcción de un tanque de almacenamiento, hacer un cerco de seguridad para proteger la captación de agua. Luego agregan los materiales que usarán en cada tarea. El cartel queda bastante completo y grande.
6: Inge, ahora que lo veo anotado todo así en el cartel, me doy cuenta que es un trabajo muy grande y bastante complejo. ¿No piensa que sea bueno hacer también un dibujo en el que se vea más o menos los lugares donde construiremos y los pasos que tendremos que seguir para armar el sistema de agua potable? Eso puede ayudar a imaginar mejor lo que haremos.
7: Me gusta esa sugerencia, Néstor. Voy a hacer un dibujo grande del sistema y te iré indicando en qué cosas me puedes ayudar. En el dibujo podemos ver dónde va el tanque de captación. Vamos a mostrar más o menos dónde está la parte deforestada, para que sepan que ahí hay que reforestar. Luego eso conecta con el paso del zanjeo para las diferentes tuberías. Pasamos por el tanque de distribución hasta llegar a los chorros. Tú puedes marcar dónde irá el cerco de protección y el área de reforestación. Y nos tomamos un café, porque estamos trabajando mucho.
1: Al terminar el dibujo, pegan los dos carteles en una de las paredes del salón. Lola coloca al lado algunas fotos que ha hecho imprimir en las que se ven los lugares reales del cerro y de la comunidad. Unas horas después llega don Félix, Filo y varios miembros del COCODE, a quienes Néstor había convocado por celular para tener una reunión.
9: Dicen que ya terminaron los preparativos para el proyecto.
0: Ahora los van a explicar.
10: Por favor, ¿pueden sentarse? Vamos a empezar.
7: Buenas tardes. a todos y a todas. Muchas gracias por venir. Los hemos convocado hoy para mostrarles estos carteles que hemos elaborado, indicando las tareas que la comunidad tendrá que hacer durante la construcción del sistema de agua potable. Recordamos que esto es un trabajo conjunto y además ese fue el compromiso de ustedes con la alcaldía, ¿correcto?
9: Sí, si ellos ponen el material, nosotras brazo y músculo.
0: Así es, ingeniero. Nuestro aporte al sistema de agua es la mano de obra. Y más adelante, el cuidado y mantenimiento del sistema.
7: Muy bien, pues para eso también les servirá la información de estos carteles. Como pueden ver, son bastante detallados. En las fotos que hizo Lola se puede ver en qué lugar se hará cada tarea. Por ejemplo, en esta parte plana del cerro se hará toda la reforestación con árboles nativos. Ya sabemos que los nativos son los que se adaptan mejor a los suelos y protegen mejor. Para las personas que necesitan una explicación más profunda sobre cada tarea, nuestro estimado asistente Néstor hará algunas reuniones con la comunidad para explicar cómo es cada trabajo y así podrán definir quién hará cuáles tareas, qué herramientas van a necesitar y todo eso.
6: Así será. Yo me comprometo a convocar a las reuniones para que estemos bien preparados cuando lleguen los materiales.
7: Mientras tanto, yo me voy a llevar los planos y les prometo que haré todas las gestiones en la alcaldía para que la entrega de materiales no demore mucho. Tienen que saber que será un trabajo duro, pero vale la pena porque van a tener un sistema que les servirá para 20 o 30 años.
8: Gracias.
1: Por fin llega el día tan esperado. La alcaldía manda un camión con los materiales. El equipo del COCODE está listo para recibirlos y con la ayuda de un grupo de voluntarios y voluntarias guardan todo en una bodega habilitada para el nacimiento. Don Félix ha pedido a todos traer sus herramientas y Néstor tiene copia de los planos para dar a cada grupo según el trabajo que deban hacer.
8: Poné las bolsas de cemento por aquí porque está más seco y la arena un poco más allá.
10: Los tubos grandes por este lado. El alambre es para el cerco de protección.
8: Y los arbolitos los tenemos que proteger con un techo hasta que los plantemos arriba.
1: El ingeniero Sánchez y Néstor dirigen la obra. Hombres y mujeres de la comunidad ayudan por turnos. Esdrin ayuda con las excavaciones de la zanja. Julie ayuda a echar tierra en las zanjas en cubeta. Mientras Lola saca fotos y anota lo que cada grupo hace, Filo y Don Félix van de grupo en grupo supervisando y dando apoyo. Después de varios meses de trabajo duro y casi llegando a fin de año, la comunidad festeja la inauguración del sistema de agua potable La Esperanza. Es un gran evento en la plaza en el que participa toda la comunidad. Llega el alcalde, los concejales municipales y varios representantes del COMUDE. Filo y Lola están en una mesa con varias mujeres comentando que por fin ya no tendrán que ir al río para acarrear agua.
11: Es difícil de creer después de tantos años sufriendo con falta de agua. Es un gran alivio.
8: Mi hija está tan feliz. ¡Ya no llegará tarde a la escuela!
1: Yulisa, Marlene y varias niñas y niños están jugando al lado de uno de los chorros de agua colocados en la plaza. Mientras juegan, cantan: el río nunca más ensuciaremos, en la esperanza agua limpia tenemos. Fin del capítulo 2. Los esperamos mañana en este mismo horario para el capítulo 3. 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Bienvenidas y bienvenidos nuevamente a este espacio de radionovela. Les presentamos Con Agua, la vida es mejor, la historia de Filomena Miguel, una lideresa maya quiché de Guatemala. Hoy les presentamos el capítulo 3, Es tiempo de aprender. Es enero del año 2022. La comunidad de La Esperanza se reúne en su primera asamblea comunitaria del año. En el salón huele a café recién hecho. Hay expectativas en el ambiente. Es la primera reunión desde que inauguran el sistema de agua potable y hay mucho de qué hablar.
0: Zakerik, buenos días a todos y a todas. Qué gusto verlos aquí tan tempranito. Ya saben que hoy tenemos temas importantes. El primero es el más urgente, nuestro flamante sistema de agua potable. Tenerlo fue un gran logro, pero ahora viene lo más importante, cuidarlo. Les quiero contar la experiencia de una comunidad vecina que ya pasó por esto. Ellos formaron un comité de gestión del agua. El comité tiene una presidenta o presidente, una secretaria o secretario, una tesorera o tesorero, dos vocales y una fontanera o fontanero, que es quien cuida y repara el sistema. Cuando hay un problema con el agua, el comité lo resuelve. Para pagar arreglos o comprar repuestos, las familias aportan una cuota mensual. El comité administra ese dinero y rinde cuentas bien detalladas en la asamblea. La transparencia es clave y así toda la comunidad participa y está informada. En cuanto al agua para riego, como nos dijeron en la comisión del COMUDE, eso va a ser otro sistema y el MAGA nos va a apoyar. La comisión está viendo eso y habrá que hacer seguimiento.
6: Pido la palabra. Creo que deberíamos de conformar un comité del agua para la Esperanza. La MUNI ya nos apoyó con los materiales y el acuerdo era que nosotros haríamos el mantenimiento y cuidado del sistema. El comité podría hacer el reglamento de operación y mantenimiento con reglas y tarifas, porque habrán familias que no van a usar los chorros de la plaza por ahora, pero tal vez más adelante sí lo hagan. Entonces, las tarifas tienen que ser justas, según el uso y con una parte destinada a los trabajos de mantenimiento. También habrán familias que pondrán la mano de obra en vez de dinero. Por eso las tarifas entiendo que a veces van a cambiar, según las necesidades.
1: La asamblea está de acuerdo en formar el Comité de Agua de la Esperanza y proponen que Néstor sea el presidente porque tiene mucho conocimiento del tema y que Lola sea la secretaria general porque aprendió mucho durante la construcción del sistema. Ambos aceptan sus cargos y se reúnen de inmediato con varias personas para pedirles que conformen el comité según sus capacidades y tiempo disponible. Al terminar la reunión, Filo y Lola caminan juntas de regreso a casa, conversando sobre todo lo que pasó.
8: No fue fácil conseguir gente para los otros cargos del comité, ¿verdad? Creo que es porque es un trabajo voluntario, sin salario. Y es que como vamos a tener que dividir nuestro tiempo entre el trabajo y el comité, es igual que el COCODE. Pero cuando les explicamos que desde ahí se puede conseguir ayuda real para la comunidad, aceptaron.
12: Es verdad, y vale la pena. ¿Y sabes qué? Estoy pensando en meterme de candidata al COCODE en las próximas elecciones. ¿Qué decís?
8: ¡Qué buena idea, Filo! Desde ahí puedes luchar por más participación de mujeres en las decisiones. Y no solo sobre el agua, sino sobre salud, el bosque, ¡todo!
12: Exacto. Y con el COCODE me seguiré enterando de los avances en el COMUDE. ¿Puedo luchar para que se reforesten los cerros? Que nos enseñen a proteger las cosechas cuando hay sequía y que haya más cursos para cuidar nuestra salud.
8: Seguro te irá bien, Filo. Las mujeres te vamos a apoyar.
12: ¡Mal Dios, Lola! ¿Qué haría yo sin vos?
1: Esa noche, Filo espera que los niños estén dormidos para hablar con Edwin. Le cuenta su idea de postularse al COCODE.
12: ¿Vos qué pensás? Si me tiro como representante en el COCODE, ¿pensás que puedo quedar?
13: Pues allá vos. Ya vi que cuando algo se te mete en la cabeza, no hay quien te pare. Yo creo que estás descuidando a los patojos que te necesitan. Por eso las mujeres deberían estar solo en la casa. Pero como no nos alcanza con lo mío, ahora te tocó trabajar. Si no mejora la cosecha y no me queda otra opción, me tendré que ir al norte para mandar dinero. Y ahí sí no vas a hacer nada de eso, ni trabajar más.
12: Edwin, ¿vos sabés que es muy peligroso que emigres? Hay hombres que no vuelven, terminan en la cárcel o les pasa peores cosas. Además, a mí me gusta trabajar y me va bien con la doctora Carmen. Eso no lo voy a dejar. Pero lo del COCODE es para ayudar a mi comunidad, a nuestra familia. Al menos lo quiero intentar. Me puede ir bien y es importante para mí.
1: Edwin no responde. Filo se va a dormir con el corazón apretado. No quiere que su esposo Miguel migre al norte. Sabe los riesgos y eso podría destruir a su familia. Además, no quiere quedarse trabajando solo en la casa, porque no podría ayudar a darles ese mejor futuro que quiere para sus hijas y su pequeño. Unos días después, en el centro de salud, Filo aprovecha un momento tranquilo para hablarle a la doctora Carmen de su idea.
14: Doctora, estoy pensando en postularme para el COCODE, pero no sé si estoy lista.
1: La doctora Carmen le responde. Querida Filomena, me parece una muy buena idea. Lo que se necesita hacer es capacitarse. El Grupo de Mujeres del Mundo da muy buenas capacitaciones en la región, justamente sobre los temas que tratan en los COCODES. También está CATIE, que es el Centro Agronómico Tropical de Investigación y Enseñanza, o el grupo llamado Sector de Mujeres. Todas esas instituciones
15: dan muy buenos cursos para mujeres y algunos hasta son gratuitos. Yo le recomiendo que vea en internet qué cursos hay. Esa tarde, mientras archiva las fichas de algunas pacientes, Filo nota que ese año hubo más enfermedades de la piel y del estómago y se pregunta si podría ser por culpa del cambio de clima, como algunos dicen en la comunidad.
5: Tiene razón la doctora. Tengo que aprender muchas cosas. Tengo que saber por qué la gente se está enfermando más y si el cambio climático, tengo que aprender qué se puede hacer. Así podré proponer algo en el CUCODE y si logramos que las cosas mejoren en la comunidad, mis patojos estarán mejor y el Edwin no tendrá que emigrar.
15: Al terminar su trabajo, Filo va rápidamente a buscar a Lola y le pide que la ayude a buscar cursos en la computadora, algo que le sirva para el CUCODE y que no sea muy lejos.
8: Filo, ¿tenés una suerte? En un mes dan el curso de Derechos de las Mujeres y Liderazgo, con las mujeres del mundo que te recomendó la doctora. Es en Santa Cruz del Quiché, a 1:30 en bus. No tiene costo y dice que las mujeres indígenas somos muy bienvenidas. ¿Podés creer?
5: Sibila Hutzquinto, suena muy bien. Anótame, por favor. Le voy a pedir ayuda a mi suegrita con los pequeños y a la Yuli me la llevo para que también aprenda.
8: Yo también voy. Mis hermanos pueden ver a mi mamá ese día. Es que no está bien de ánimo desde que perdimos gran parte de la cosecha por la sequía. ¡Shohunik! ¡Lo logramos! ¡Estamos inscritas, amiga!
15: Un mes después, Filo, Lola y Yuli toman el bus temprano para ir al curso. Al llegar al lugar, se encuentran con otras mujeres que están haciendo fila para recibir el material y luego entran al salón. Una vez sentadas, la profesora pide a cada una se presente y después se presenta a ella.
16: Bienvenidas todas. Me da mucho gusto que hayan venido a este curso. Soy Marta Terán, soy abogada. Trabajo desde hace muchos años en la ONG Mujeres del Mundo y hoy seré su facilitadora. Durante esta mañana hablaremos sobre los derechos más importantes que tenemos las mujeres. ¿Ven esos carteles en las paredes? Cada cartel menciona un derecho. Vamos a leer juntas cada derecho y conversar sobre lo que significa en nuestra vida real. Entender estos derechos es sumamente importante porque nos ayuda a luchar por mejores condiciones de vida. Veamos, el primero dice: derecho a la igualdad y no discriminación. Todas las personas tenemos los mismos derechos, sin importar si somos mujer, hombre, indígena o no indígena, jóvenes o mayores.
8: Eso quiere decir que las mujeres tenemos exactamente los mismos derechos que los hombres, ¿verdad? Pero en realidad no siempre es así.
5: Es verdad, en mi comunidad no es igual ser hombre o mujer. Yo tengo que esforzarme a veces para convencer a mi esposo, pero ya está aceptando más mis propuestas para poder participar en la comunidad.
17: Sí, hay cosas que no me dejaban hacerlas. Yo quería ser chofer de tuk-tuk, pero no me dejaron. Dicen que no es para mujeres. Cuando yo era niña, no me dejaban jugar en el equipo de fútbol. Afortunadamente, los tiempos están cambiando. Ahora las niñas sí juegan fútbol.
15: La facilitadora invita a las mujeres a caminar por el salón. Van leyendo cada cartel y conversando sobre si los derechos se cumplen en sus vidas o no. Durante las siguientes horas, hablan sobre qué pueden hacer ellas cuando no pueden ejercer su derecho, es decir, cuando no se cumplen. Algunos de los derechos sobre los que hablan son el derecho a la participación política y comunitaria, que incluye que pueden votar y ser elegidas como autoridades, el derecho a vivir una vida libre de violencia, que no las pueden golpear, ni maltratar, ni tocar sus cuerpos sin permiso de las mujeres, y los derechos como mujeres indígenas, que incluye el derecho a usar y conservar el idioma ancestral y a practicar y conservar sus culturas sin ser discriminadas.
16: Los derechos que hemos analizado son derechos fundamentales. Tienen que saber que hay muchos más que van a encontrar en el material de lectura que les dimos esta mañana. Eso lo pueden estudiar en sus casas. Algo que puede ser interesante es que se reúnan entre varias amigas y colegas y analicen juntas el material. Así siempre se enriquecen los conocimientos con diferentes experiencias y propuestas, como lo hicimos aquí. Vamos a tomar un pequeño descanso para la refacción. Hay café y champurradas. Las invito a continuar conversando y en media hora hablaremos del segundo tema del día.
18: Gracias, licenciada. Son temas muy importantes.
16: Estimadas participantes, es hora de empezar con el segundo tema. Por favor, volvamos a nuestros asientos. A ver, ¿quién de ustedes conoce o sabe de alguna lideresa de nuestro país que haya luchado por los derechos sobre los que hemos conversado esta mañana? Adelante, Yuli, nuestra participante más joven. Veo que tiene la mano levantada.
19: En la escuela nos enseñaron sobre Rigoberta Menchú. Ella es muy famosa en todo el mundo. Luchó por los derechos humanos y de las mujeres. La maestra nos contó que tuvo que escapar del país, pero después volvió y ahora tiene una fundación. Ella sigue trabajando por las mujeres indígenas y la naturaleza. Yo vi su página en Facebook. Siempre dan cursos para mujeres y para jóvenes.
20: Mija, estoy muy orgullosa de vos. Yo ya oí hablar de Rigoberta, pero no sabía tantos detalles.
16: ¡Muy bien! Saben mucho de ella. Miren, en esta lámina que he colgado aquí, tenemos fotos y algunos datos de tres grandes lideresas, todas ellas del pueblo maya, que lucharon por los derechos de las mujeres y ayudaron a cambiar la vida de muchas mujeres en Guatemala y otros países. Vean aquí, es justamente Rigoberta Menchú Tum, a quien Julie nos presentó. Es la primera. Ella es maya quiché, como muchas de ustedes. Ganó el Premio Nobel de la Paz en 1992 por su lucha no violenta a favor de la justicia social y los pueblos indígenas. Es una gran mujer que continúa luchando.
15: Después de hablar sobre la historia de Rigoberta, la profesora le presenta a otras dos lideresas. Habla acerca de Silvia Menchú, es una lideresa feminista, y les habla de Sonia Gutiérrez, maya pocomam, abogada y activista, diputada en el Congreso de Guatemala desde 2020. Durante las siguientes horas, la facilitadora y las mujeres se hunden en ricas conversaciones sobre las historias y la importancia de las luchas de las lideresas. Al momento del cierre de curso, la facilitadora agradece a todas por su participación y les dice que no dejen de aprender y de participar, ya que es la única manera de avanzar hacia una mayor equidad de género. Filo, Lola y Julie toman el bus para volver a casa. Van calladas, pero con los ojos brillantes. En la bolsa llevan el material del curso, en el pecho emociones y una fuerza que no tenían por la mañana. Ese año, Filo participa en dos cursos más. A estos va sola porque son durante la semana. Julie tiene que ir a la escuela y Lola tiene su trabajo, además del comité de agua y el cuidado de su mamá. Por eso, al volver de los cursos, les cuenta sobre lo que aprendió. Después de asistir al curso Salud y Cambio Climático, Filo invita a Lola a su casa, con un atol calientito en la mano. Las tres se acomodan en la cocina y Filo comparte sus nuevos conocimientos.
20: Este curso me ha hecho pensar mucho y fue muy bueno. Estoy empezando a entender por qué la gente de la comunidad se está enfermando más. Ya sabíamos que había más diarreas y más infecciones por el agua contaminada. Igual que algunas enfermedades de la piel que la doctora Carmen atendió en el centro de salud. Ahora entendí que casi todo lo que nos está pasando es por el cambio climático. Hay menos agua en los ríos porque cortan grandes cantidades de bosque y luego, cuando no hay árboles, las sequías empeoran, igual que las inundaciones. Esas inundaciones y las sequías matan las cosechas o hacen que se llenen de plagas. Para no perder todo, dicen que la gente usa más pesticidas y fertilizantes químicos. Creo que muchos no sabemos que eso envenena lo que comemos y el aire que respiramos.
21: Cierto, no sabía eso.
20: Además, mueren millones de abejas, mariposas y otros insectos que son claves para el equilibrio de la naturaleza. Entonces, todo eso junto que hace que nuestro planeta se esté calentando cada vez más.
21: Por eso hace más calor cada año y por eso perdimos.
20: Sí, ¿y saben a quién afecta más el cambio climático? A nosotras, a las mujeres y en especial a nosotras que vivimos en el campo. Claro que hay otros grupos que también están muy afectados como las abuelas, los abuelos, los niños y las niñas. A mí me preocupa porque nosotras somos las más afectadas porque dependemos de nuestras cosechas. Y si no hay cosecha, tenemos que ver qué hacemos. Y así empieza la desnutrición en la familia y otros problemas. Cuando la situación es muy grave, los esposos tienen que emigrar, pero también nosotras nos tenemos que quedar a cuidar a nuestra gente. Las casas y las parcelas. En realidad, tampoco queremos que ellos migren porque es muy peligroso. Y quién sabe si después no pueden volver. Y todos esos problemas los tenemos por el cambio climático.
21: Sí, eso es verdad.
20: Es urgente hacer algo para protegernos. Cuidar más a la naturaleza y nuestros ríos. Vean, les voy a explicar con los materiales que me dieron. Miren aquí.
15: El segundo curso que hace Filomena se llama Cuidemos el Ambiente con Nuestros Saberes y nuevamente les cuenta a Lola y a Yuli sobre lo que aprendió.
20: Lo que más me gustó fue que la facilitadora habló sobre cosas que no sabía porque mi mamá y mi abuela me las enseñaron cuando yo era niña, pero ahora las explicó de forma más técnica. Que hay que guardar semillas nativas para hacer huertos orgánicos. que se puede hacer fungicidas naturales de apazote, cola de caballo, eucalipto, árbol de neem o ajo para combatir las plagas. Y lo más interesante fue que dijeron que es muy bueno rescatar la milpa, o sea, plantar juntas a las tres hermanas, o sea, el maíz, el frijol y el ayote, porque se ayudan entre ellas, mejoran la calidad de la tierra, además son muy buen alimento y cuando se logra aumentar la producción, la gente puede tener más ingresos.
1: Esa noche, Philo también le cuenta a Esbin todo lo que habría aprendido sobre la milpa. Le explicó que es un sistema ancestral que ayuda a mantener el equilibrio del ecosistema. Además, le recordó que ellos dos tenían ese sistema hace muchos años en la parcela. A Esbin le gusta mucho la idea y le dice que tratará de recuperarla.
20: Lo que aprendí estuvo bien interesante. Deberíamos ponerlo en práctica con la milpa, ¿vos, Esbin?
2: Está bien, seguime explicando y vemos qué hacemos.
1: Es fin de año. La familia está reunida alrededor del fuego. Esbin está preparando las tortillas y el atol de elote. Hay algo diferente en su mirada esa noche.
2: Philo, ¿sabes qué? Creo que realmente te podés lanzar para el Cocode. Este año estudiaste mucho, sin dejar de trabajar en el puesto. Tenés la capacidad para hacerlo. Ya me di cuenta de eso, igual que mucha otra gente.
20: Maltioche, Edwin. Eso quiero hacer. El próximo año, Yuli cumple 13, y vos sabés que es un número sagrado para nuestro pueblo. Empieza un nuevo ciclo de cambios espirituales. Ella irá por nuevos caminos, y yo también estoy lista para algo nuevo. Ahora conozco mejor mis derechos, y tengo muchas ideas de lo que podemos hacer. Gracias. Es muy importante tener el apoyo de mi familia.
1: Esperamos que hayan disfrutado el capítulo 3 de nuestra radionovela. Los esperamos en el próximo para compartir el capítulo 4. 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
32: Hasta aquí la emisión de este 14 de septiembre de 2026. Que tenga un excelente lunes. Le agradece su sintonía el licenciado Walter Cook, director ejecutivo de esta casa de radio. En la conducción y producción le acompañó Juan Pablo Montenegro Rojas. Que tenga una excelente tarde. Agradecemos a Radio TGW, La Voz de Guatemala, por la retransmisión y a las emisoras que integran FEGER. Sea bienvenido y bienvenida siempre a nuestras transmisiones a través de www.fejer.org. Conozca sobre nuestro actuar, sobre nuestras acciones y también nuestra programación regular en radio en línea. Hasta la próxima, que tenga una excelente tarde.
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36: Es la hora 12:05.
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0: La ceiba, árbol nacional. La ceiba es considerado el árbol sagrado de la vida y para los mayas desde los tiempos precolombinos. Bajo su follaje acostumbraban los nativos celebrar sus ritos, que representaba la sabiduría. En sus leyendas cosmogónicas abre sus ramas mayores hacia los cuatro puntos cardinales y de esa manera se une la cuadruplidad que rige los vientos y las lluvias.
1: Sus ramas dividen el mundo inferior, donde moran los espíritus, el Shivalba o lugar de la extinción, además de marcar los rumbos en el mundo físico y dividir las estancias de los dioses en el alto misterio sideral.
2: La ceiba es un árbol de forma robusta y llega a medir hasta 70 metros de alto. Crece en clima cálido y es conocido desde México hasta Brasil. En el bosque, la ceiba no solo proporciona sombra y riego a la flora que crece debajo, sino que también es hábitat para muchos animales y sobre todo para el quetzal.
3: Por iniciativa presentada por el botánico guatemalteco Ulises Rojas, el presidente coronel Carlos Castillo Armas decretó que la ceiba pentandra fuera reconocida como árbol nacional el 8 de marzo de 1955.
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6: Son las 12 con 21 minutos.

0: Radio Utangal está llevando a usted el programa Canto del Hormigo para ustedes a través de la señal de 106.9 en frecuencia modulada. Radio Utangal, bueno, y esta melodía con la marimba Chapinlandia, el ferrocarril de los altos, al ritmo de Fox de su compositor Don Domingo Betancourt. El ferrocarril de los altos. Las 12 horas con 29 minutos, estamos en la hora del almuerzo, en el mediodía de hoy, lunes 14 de septiembre de 2026. Gracias a cada uno de ustedes por su amable sintonía, buen provecho en la hora del almuerzo, los sagrados alimentos que se ha preparado, ¿verdad?, con mucho cariño, y la familia, su esposa, ha preparado mamá, ha preparado la abuelita. Bueno, así es de que gracias a Dios por los sagrados alimentos. Bueno, nuestra parroquia de Poptún también informa que se tendrá gran peregrinación a la Basílica de Esquipulas este viernes 25 de septiembre. Cordial invitación que pues hacen para que usted pueda participar en esta gran peregrinación. El costo, ¿verdad?, es 200 quetzales. Pueden pues inscribirse en oficina parroquial o bien con nuestro hermano José Chalí acá en el mercado municipal. La fecha es el 25 de septiembre, el lugar de reunión es a un costado de nuestra iglesia parroquial, nuestra iglesia central, y la hora de la salida es a las 9 de la noche, el viernes 25 de septiembre. Así que desde ya hacemos la cordial invitación en nombre de nuestra parroquia de Poptún, esta gran peregrinación a la Basílica de Esquipulas, a beneficio de la construcción de nuestra capilla de adoración perpetua. Continuamos con más de nuestra programación en esta hora, en el mediodía, en el programa Canto del Hormigo, pero antes vamos a mensajes muy importantes para esta hora y continuamos con más de las bellas melodías de nuestra marimba. Escuchemos este importante mensaje.
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0: El quetzal. El quetzal, ave nacional, ave nativa de la región mesoamericana, representa las más altas dignidades religiosas de nuestros ancestros. Constituye el espíritu anual del valiente guerrero quiché Tecunumán, que se opusiera a la invasión de los españoles. Se le declaró ave nacional según decreto número 33 del 18 de noviembre de 1871.
1: El quetzal, conocido como pájaro serpiente en los libros sagrados de los mayas, es el símbolo de la libertad y la independencia. Este símbolo patrio aparece en el escudo y da nombre a la moneda nacional. Los ornitólogos colocan al quetzal entre las 6 aves más hermosas del Nuevo Mundo.
2: Entre estas le adjudican el más alto rango, no solo por su extraordinaria belleza, sino por la dignidad y antigüedad de una leyenda unida a la cultura más original y avanzada de la época precolombina. Pertenece a la familia de los dragones y habita en los bosques nubosos de Alta y Baja Verapaz, de la Sierra de Chama y de las Minas, y hace sus nidos en los troncos de los árboles viejos, a los cuales vuelve año tras año durante los meses de marzo a junio para reproducirse. La hembra del quetzal pone 2 huevos, de los cuales nacen generalmente una hembra y un macho.
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5: Son las 12:47.

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0: hemos presentado el programa Canto del Hormigo. 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Buenas tardes.
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11: Paz y alegría, queridos hermanos y hermanas, sean bienvenidos a una emisión más de su programa Kerigma de Amor, la nueva unción. Es una alegría cada vez que tenemos la oportunidad de poder compartir con ustedes la poderosa palabra de Dios, Kerigma, que es el anuncio de la buena nueva, sobre todo aquello que representa el ministerio de Jesús en su pasión, muerte y resurrección. Es una buena noticia. Esta proclamación de hoy está fundamentada en un texto de las Escrituras, del libro de Proverbios, capítulo 18, versículo 2 o 21. Muerte y vida están en poder de la lengua. El que la cuida comerá su fruto. La necesidad de cuidar mucho nuestra lengua. Así que, para tener esto como referencia, punto central, es importante que nosotros nos preguntemos, ¿hasta qué punto cuido yo mi lengua, las cosas que digo, las cosas que hago? Porque a través del mal uso de la lengua, de nuestras palabras, se han cometido los más grandes desaciertos, las calumnias, la deshonra, las guerras, todo conflicto, como lo dirá también la palabra más adelante en el libro de Santiago. Es importante que usted también haga un examen de conciencia. ¿Mi lengua ha sido para edificar o mi lengua ha sido para condenar, para sentenciar? La palabra de Dios hoy quiere que nosotros, haciendo nuestra introspección, mirándonos, nos preguntemos si he edificado esa misma lengua que utilizo para alabar a Dios, también la utilizo para destruir a mi hermano, a familias enteras, a la sociedad, porque de la abundancia del corazón hablan los labios. Y es importante que nuestro corazón esté siempre inclinado a un sentimiento noble, bueno, para que lo que pronuncie sean palabras edificantes de provecho, de bendición para los demás. Hoy quisiéramos también recordar que el Señor en su palabra, y esto es lo que vamos a ver en la primera parte, nos dice que así también la lengua, con ser un miembro pequeño, se gloría de grandes cosas. Vean qué poco de fuego basta para que quemar todo un gran bosque. También la lengua es un fuego, un mundo de iniquidad. Colocada entre nuestros miembros, la lengua contamina todo el cuerpo e inflamada por el infierno, inflama a su vez toda nuestra vida. Tremendo. Todo el daño que puede hacer el uso de una lengua. Cuando el Señor nos dio los 10 mandamientos, nos lo dio para que pudiéramos nosotros conducirnos allí. Y una de las cosas que está expresamente dicha, no levantarás falsos testimonios ni mentiras. Todas estas cosas ocurren porque no tenemos una obediencia al querer de Dios, a la palabra de Dios. Y hoy la palabra nos está cuestionando en qué medida he podido convertir mi lengua en un infierno. Es decir, dejándome llevar por mis pasiones, por mis rencores, por mis malos sentimientos, he levantado falsos a mi hermano o he mentido. La mentira es una obra que viene del mismo Satanás, del mismo demonio, porque él desde el principio, como dice también el Señor, miente, desde el principio, siempre, miente. Y todos aquellos que caemos en los falsos testimonios y en la mentira, nos estamos haciendo instrumento del maligno. Por eso, no digas palabras que no sean ciertas. La falsedad engaña nuestra propia alma y nos apartamos del camino del bien. De esa razón, el escritor sagrado nos habla, pues, de que nosotros tenemos 2 oídos para escuchar, 1 lengua para poder proclamar. Si proclamas con tu labio lo que hay en tu corazón, te puedes salvar. Como también si proclamas con tu labio lo que hay en tu corazón, si no estaba basado en el sentir de Dios, te puedes condenar. Es bueno que usted, oye hermano, y cada uno que está escuchando esta palabra poderosa, nos podamos también poner delante del Señor y poder corregir cuando hablamos de más o cuando hablamos solamente buscando intereses mezquinos, nos estamos apartando de lo que Dios espera de todos nosotros. ¿Cómo contrarrestar esto? Pues hay 2 virtudes fundamentales. La primera es la capacidad de hacer más silencio. Si en vez de producir lo que hay en el corazón, nos dedicamos más a escuchar, haríamos más silencio. El silencio también es una forma de hablar. La gente piensa que porque mucho habla, mucho contenido tiene, y no siempre es así. Cuando uno es silencioso porque escucha, se cultiva otra virtud que va muy unida al silencio, que es la prudencia. No digas en demasía lo que tu corazón no tiene conciencia clara o tu conciencia de lo que estás pronunciando, porque ahí es donde se cometen los más grandes desaciertos, las falsedades, las mentiras, e inventamos entonces una cantidad de calumnias contra el prójimo y faltamos a la caridad, porque todo aquello que se habla de más y no está fundamentado en una verdad, se hace calumnia e injuria. ¿Cuánto de esto hay en el mundo de hoy? Por eso se habla de ese infierno que se crea, ¿no? La mayoría de los grandes conflictos interpersonales, sociales y también nacionales son consecuencia de exabrupto de nuestra lengua, de lo que soltamos, de lo que hay en nuestro interior y de que no sabemos medir, no sabemos conducirnos. Si hay algo que ha caracterizado a Dios en la persona de Cristo, es su prudencia de no condenar. Si pudiéramos comprender, estar en relación unos con otros, interactuar entre los hermanos sin necesidad de caer en esos desaciertos, las cosas serían muy diferentes. Es por esa necesidad de disciplina. Y esto se va aprendiendo desde pequeño. Cuando a los niños se les corrige aquello que no es verdad, y el niño puede darnos siempre como indicio cuando no está hablando con la verdad, habitualmente baja la mirada y nos puede decir porque lo que hay en el corazón, de eso hablamos. Por eso, queridos hermanos, todos también podemos, dicen que los ojos son la ventana del alma. Los ojos pueden detectar si estamos hablando con la verdad o si estamos hablando de forma falaz, en mentira. Eso nos descubre el corazón. De manera que hoy el Señor aquí con su palabra quiere que podamos tener un corazón receptivo y corregirlo para bien de nuestro propio beneficio. Vamos a seguir con este tema en la segunda parte de nuestra reflexión. Ya volvemos.
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1: Muerte y vida están en poder de la lengua. El que la cuida comerá su fruto, dice el proverbio. Y hoy estamos hablando de ese vicio que ha contribuido a que en el mundo haya tanto desacierto, tanta guerra, tantas polémicas, tantas divisiones, el mal empleo de nuestra lengua. Si de la abundancia del corazón van a los labios, y esto ha sido motivo de, sin parar, de tantos conflictos, es porque no hemos tenido la suficiente capacidad de hacer silencio cuando conviene y de moderar nuestras acciones a través de la virtud de la prudencia, que es la segunda virtud que queríamos resaltar también para poder combatir este mal hábito de hablar en demasía. Nosotros, siguiendo el texto del apóstol Santiago, cuando nos dice: todo género de fiera, de aves, de reptiles y animales marinos es domable y ha sido domado por el hombre, pero a la lengua nadie es capaz de domarla. Es un mal tubérculo y está llena de mortífero veneno. Está diciendo algo muy duro el apóstol. Si todos los animales, de alguna manera, el hombre, el ser humano, ha tenido la capacidad de poder dominarlo, ¿cómo es posible que no hemos podido dominar este pequeño órgano que ha contribuido a tantos males en el mundo? Dios quiere que podamos cambiar todo nuestra manera de conducirnos, de hablar. Si la lengua la empleo para bendecir, no debería ser empleada para maldecir. Si la lengua es utilizada para corregir, no debemos tampoco emplearla para destruir. Si mi corazón tiene sentimiento de bondad y de ternura, que lo que salga de allí sea para edificar a mi hermano, a mi hermana. Y así estaremos combatiendo este mal que, dice el apóstol, es un mal mortífero. Es una bomba que destruye tantas vidas. Si nosotros pudiéramos medir, como solamente Dios puede medirlo, la maldad que en el mundo a lo largo de los siglos y los tantos conflictos y guerras y divisiones que se han dado, fruto de esa forma mal empleada en nuestro hablar, en la lengua, que es mortal veneno. También nos dice, porque todo el capítulo 3 de Santiago, todo está basado en este tema. Dice el mismo apóstol: con ella bendecimos al Señor y Padre nuestro, y con ella maldecimos a los hombres que han sido hechos a imagen de Dios. Es así. Bendecimos y maldecimos. Y nosotros elegimos. Y si tú siembras maldición, vas a cosechar eso. Pero si tú siembras bendición, vas a cosechar también esas bendiciones, que son fruto de las gracias que Dios nos da. Todo esto es un proceso en la vida. Por eso, queridos hermanos, siguiendo la estructura de la palabra, porque todo está dicho, Dios nos quiere instruir a través de su bendita palabra. Dice el apóstol: esa imagen de la cual todos hemos sido criatura de Dios. Qué lindo sería el mundo si nosotros pudiéramos enaltecer la grandeza, sobre todo en contemplar la belleza de mi hermano, en exaltar. Si algo Jesús nos enseña en su palabra y todo su ministerio público, nunca condenó a nadie. Habló del pecado, pero no atacó al pecador. Y era duro Jesús con el pecado. Y sobre todo porque el pecado mata el alma. Pero Jesús quería y quiere todavía, a través de nosotros, que somos sus discípulos, que somos la iglesia, que cambiemos esa conducta que puede destruir nuestra fe, que puede destruir nuestra alma. Esa es la razón por la que hay que meditar la palabra, dejarnos cuestionar, interpelar por ella. Con ella bendecimos al Señor y Padre nuestro, con ella maldecimos. ¿Qué sueles tú hacer cuando refieres el nombre de Dios diciéndole Padre? Padre nuestro, ¿qué es tu Padre? Es que nosotros olvidamos que cuando yo digo Padre, también reconozco que cada hermano, aunque no piense como yo, ni aunque él pueda sentir lo mismo que yo, es mi hermano, que somos diferentes, pero que somos hijos de un mismo papá. Si el mundo comprendiera esto, no habría falta necesidad de perdón. Pero como no lo entendemos, como nos resistimos, mientras uno habla, otro está haciendo un juicio temerario del hermano. Otro puede estar juzgando, otro puede estar levantando falso o injuriando a su hermano. ¿Quién eres tú para medir a tu hermano con tus propios criterios de injusticia y de inmoralidad? Todos somos pecadores, todos tenemos la misma estirpe del mal, por lo cual solo cuando decidimos ver la bondad en el hermano, si viéramos la parte positiva más que la negativa, este mundo sería otra cosa. Pero no podemos nosotros resignarnos a pensar que no hay posibilidad de cambio. El mensaje de la fe es una invitación a la conversión. Y por eso quisiera invitarte hoy a cambiar tu forma de hablar. Yo reconozco que en mi vida también fui mal hablado. También fui una persona que lancé improperio, que levantaba falso testimonio. Y me arrepiento, de corazón me arrepiento, el mucho daño que mi lengua pudo haber hecho en su momento. Pero ahora, conociendo más de Jesús, amándolo, me resulta casi que imposible poder levantar un falso testimonio, porque sé que no daré respuesta o seré juzgado por la persona, sino por el mismo Dios. Con la vara que mida, yo soy medido. Y un cuarto más, dice la Escritura. Por eso temo a Dios de todo lo que pueda decir, sobre todo cuando soy consciente que lo que puedo estar pronunciando no es verdad, cuando me he dejado llevar por la mentira o por la doblez. El juicio de Dios es implacable para aquellos que no han tenido misericordia, pero para el corazón misericordioso es abrazado y la compasión de Dios se hace sentir. Si algo hoy tú debes decidir es reconocer las muchas veces en que con tu lengua destruiste, en que con tu lengua maldeciste, en que con tu lengua injuriaste. Arrepentido en este año de la misericordia que se nos ha permitido vivir, no solamente un año, la vida, porque todo lo que Dios hace es en favor nuestro. Toma ya tu decisión de que dando el lugar a Cristo, ahora vas a empezar a sentir como Él, a hablar como Él, a actuar como Él, a tener un corazón compasivo, misericordioso y tierno. Que a partir de hoy, lo que pronuncien tus labios sea el fruto de la nobleza que hay en tu corazón. Y sí se puede, porque Dios está contando contigo. Decídete a tener un corazón como el suyo. No juzgue y no será juzgado. Volvemos después de este segmento.
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1: Están escuchando palabras de bendición aquí a través de Kerigma de Amor, la nueva unción, en esta oportunidad que se nos brinda, querido hermano, para que la palabra cale en tu interior y tome la determinación de que cada vez que hables, cada vez que tu lengua pronuncie, no sea de maldición, sino de bendición, porque te beneficia a ti mismo. Siguiendo el texto del apóstol Santiago, nos dice, de la misma boca procede la bendición y la maldición. Y te pregunto, ¿qué es lo que empleas tú? ¿Bendición o maldición? ¿Ves lo hermoso que es la palabra de Dios? Te invita a tomar postura. No podemos ser indiferentes a esta palabra. Sigue diciendo el mismo escritor, y esto, hermano, no debe ser así. ¿Acaso la fuente hecha por el mismo caño, agua dulce y amarga? Obviamente que no. O es una cosa o es otra. Por lo cual, si de la fuente de tu corazón brota bendición, eso repercute en bien, no solo para ti, sino para aquel hermano a quien le estás comunicando esa gracia, esa fuente de bendición. Tú, como hijo de Dios, tienes que actuar o esforzarte por tener esos sentimientos de nobleza, de bondad del Padre. Todos los días Dios nos despierta en ambiente de gracia. Cada oportunidad, cada ocasión que tenemos para contemplar su grandeza, de expresarle nuestra gratitud, son palabras de bendición. De forma que si tú has sido llamado a heredar bendición, bendice, nunca maldigas. Aunque contra ti vayan tus enemigos y te lancen toda clase de improperio, no corresponda de la misma forma. Yo creo firmemente lo que dice la Escritura. Hemos sido llamados a heredar bendición. Por lo tanto, sé protagonista de bendición. Añade el apóstol, ¿puede acaso, hermanos míos, la higuera producir aceitunas o higos la vida? Se conoce cada uno por su fruto. Dios quiere que demos buenos frutos. Cuando tú te dediques a la oración o te dediques a la alabanza, ten en cuenta que eso mismo debe ser la continuidad de tu vida en cada uno de tus procederes. Es decir, una persona que transmita palabras que sean edificantes. Para eso estamos aquí. Si el mundo se orienta bajo este principio, estoy seguro que otro sería la historia que nos toca vivir. Pero si hay algo que está afectando la convivencia, es la falta de esta capacidad de tener un corazón noble y capaz de bendecir. Añade y finalmente, y tampoco un manantial puede dar agua salada y agua dulce. En otras palabras, lo que aquí se está apuntando es que lo que hay en el corazón, eso es lo que transmitimos. Esta llamada es una oportunidad hermosísima para que hagamos un alto, para que podamos tomar un nuevo rumbo, una determinación. Escúchalo tú, hermano, que estás viendo este programa y escuchando la palabra. Dios quiere un cambio en tu vida. Si hasta hoy fuiste una persona mal hablada, una persona que injurió, una persona que calumnió, ahora decídete a que de la abundancia de tu corazón tus labios pronuncien palabra edificante. Fíjense lo que el Señor, y esto quiero decirlo como pensamiento que sentencia lo que hemos estado hablando, a Santa Faustina, en su diario, el numeral 118, le dice Jesús a Santa Faustina, oh, qué daño irreparable causa no guardar el silencio. Daño irreparable. Eso de estar hablando más de la cuenta. El daño que podemos hacer. Este pequeño órgano. Todo el daño que puede hacer. Yo creo que más de uno de los que está escuchando y viendo el programa sabe lo que estoy diciendo. Porque sabe que por su mal proceder, que por haber soltado la lengua de manera desmedida, todo lo que creo. Bueno, arrepiéntete ahora. Ya no más. Ya no pretendas más seguir haciendo daño con tu lengua. Y sigue diciendo el pensamiento, se hace mucho daño al prójimo, pero sobre todo a su propia alma. Claro, más que lo que yo le hago de mal a la persona, porque creo que de esa forma me estoy autojustificando o me estoy vengando según el sentimiento que haya de lo profundo de tu corazón, pero te haces mucho daño. Qué bueno es cuando uno intenta decir hasta aquí, ya no más. Señor, si lo que voy a decir no va a edificar, que mi lengua no se condene. Que todo lo que salga de ti sean sentencias justas y buenas. Eso hace que los demás vean en ti una auténtica persona. Como se decía de Natanael cuando Jesús lo vio en la higuera. Antes de que Felipe te llamara, ya yo te había visto en la higuera. ¿Y qué dice Jesús de Natanael? Dice, es un hombre justo. Es una persona, como llamamos, de una sola pieza. ¿Cuánta necesidad tiene nuestra sociedad de personas de una sola pieza? Cuando las grandes esculturas se hacían del mármol y era fruto de un bloque, de un solo bloque, una sola pieza, decía, eso está hecho de una sola pieza. Que se pueda decir también de ti eso. Esa persona es intachable, es una persona recta, es una persona veraz. Lo que dice es consecuente con lo que hay en su interior, porque lo que hablamos, eso puede desnudar lo que somos. Si una persona siempre está mintiendo, si una persona siempre está calumniando, eso descubre lo que hay en su alma. Si por el contrario, esa persona, todo lo que dice es rectitud, es nobleza, es verdad, es justicia, eso demuestra lo que hay. Y eso es lo que los santos nos han legado. No es que no fueron en su momento pecadores como tú y como yo, pero tomaron una determinación. Y es lo que quisiera que tú tomaras también hoy, la determinación de emplear tu lengua para todo lo que sea noble, santo y justo. El día que te presentes delante de Dios en lo que nosotros llamamos el juicio particular, Él puede decir, me complazco en esta criatura porque se ha parecido mucho a mi Hijo Jesús. No sentenció, no condenó, no calumnió y por lo que sembró, ahora cosecha vida abundante. Nosotros queremos, querido hermano, que hoy tu determinación te lleve a compartir tu experiencia. Escríbenos en las redes sociales, allí que aparece en la pantalla, para que puedas también expresar tu testimonio, tu sentimiento y pueda ser edificante. Nos complace mucho el que haya estado con nosotros en esta pantalla, en este programa, aquí en EWTN. Para nosotros es una alegría porque ya hemos recibido también impresión de muchas personas que se benefician por la palabra. Ese es nuestro propósito, tocar el corazón no con mi palabra, sino con la poderosa palabra de Dios. Siempre al servicio estaremos con ustedes para anunciar palabra de bendición. Gracias por la sintonía, esperamos estar otra vez con ustedes en nuestro programa. ¿Verdad que ha disfrutado del programa? ¿Verdad que ha sido de bendición? ¿Verdad que vale la pena cuidar nuestra lengua de no permitir que ese pequeño órgano pueda ser destructivo, sino que sea el instrumento de bendición? Porque esto Dios nos lo ha dado para elevar, proclamar su nombre, su gloria, que no sea utilizada para denigrar, ni calumniar, ni mentir. Que tu lengua sea un instrumento siempre de bendición. Si ha sido el programa de respuesta para ti, háznoslo saber, escríbenos, haznos experimentar lo que Dios está haciendo en tu vida, que sabemos que va a ser provechoso. Y no dejes, por favor, de también darnos a conocer tus necesidades para que nosotros podamos seguir orando por ti y que ustedes sigan orando por nosotros. Que el Señor le bendiga y esperamos volver a vernos en una nueva edición de Kerigma de Amor. Que Dios les complazca con toda clase de bienes.
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7: La frase de hoy: no hay amor más grande que el que da la vida por sus amigos.

Frente a ti, Jesús, en tus manos estoy. Joven, alégrate durante tu juventud y encuentra la felicidad. Sigue tus deseos y realiza tus ambiciones. Pero no te olvides que por todo esto, Dios te juzgará. Aparta de ti la tristeza y aleja el sufrimiento de tu cuerpo, porque juventud y cabellos negros no durarán. Acuérdate de tu Creador en el tiempo de tu juventud, antes de que lleguen los días amargos y los años en que debas decir adiós.

0: Frente a ti, Jesús, me encuentro hoy y te doy las gracias, Padre. Te doy las gracias por este llamado, Señor. En tus manos estoy. En tus manos estoy hoy y siempre, Padre. Híjole, Señor, qué bello es alabar tu nombre. Qué bello es sentirte dentro de mí. Gracias, Señor. Gracias por estos cantos tan llenos de ti, porque tú eres el mismo ayer, hoy y siempre, Jesucristo. Amén.
1: El ser humilde no es sinónimo de pobreza material, más bien es el conocimiento de Dios y de la dignidad humana. La humildad es una virtud necesaria para construir un mundo de paz. Con humildad, esforcémonos por ser felices y hacer felices a los demás.
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1: Son las 2:20.

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2: Queridos amigos y amigas del Grupo Radial ECA, les saluda el padre Edgar del Cid, junto con mis hermanos sacerdotes, el padre Toribio Pineda, el padre Rigoberto Pérez y el padre Víctor Manuel Ruano, entramos a sus hogares cada semana para ir reflexionando sobre los distintos acontecimientos de la vida nacional, de la vida

0: en el mundo y también de la vida eclesial. El día de hoy quisiera retomar una reflexión sobre las recientes manifestaciones y cierres de las carreteras que han afectado distintos puntos estratégicos en nuestro país, como son las rutas CA9 Norte, la RN14, el Centro Histórico. Realmente estas manifestaciones responden a un fenómeno complejo donde convergen demandas sociales de la población y pugnas de poder entre diversos actores políticos. Los políticos guatemaltecos no se caracterizan precisamente por ser gente decente, ni por ser gente que busque el bien de la nación y el bien de las comunidades, sino que siempre buscan jalar agua para su molino, y en este caso de las dichosas manifestaciones, podemos aplicar aquel refrán que dice, en río revuelto, ganancia de pescadores. A ver, ¿cuáles son las causas que motivan estas manifestaciones? ¿Cuáles son las demandas sociales de quienes están tomando las carreteras, creando estos bloqueos, manifestándose en las calles? Yo no digo que eso sea malo, siempre es positivo que la población se manifieste. Lo único que no es positivo es cuando se mezclan, como les digo, intereses políticos que buscan realmente perjudicar al pueblo en sus justas demandas. Bueno, una de las primeras causas de las manifestaciones es el costo de vida y la creciente inflación. La chispa principal de las recientes movilizaciones ha sido el aumento sostenido en el precio de la gasolina, el diésel y los productos de la canasta básica. Son temas que están interconectados. En primer lugar, reconocer que el aumento a los combustibles no depende del Ministerio de Energía y Minas, no depende del gobierno de Guatemala, depende de las fluctuaciones internacionales en el precio del petróleo. Últimamente, el precio del petróleo se ha visto afectado sobre todo por la guerra en Irán y el cierre del famoso Estrecho de Hormuz, donde no puede pasar el petróleo para las demandas de los países de Occidente. Esa es una de las razones por las cuales el petróleo ha ido en aumento en su precio, y eso redunda en el aumento de las gasolinas, del diésel, en los distintos países del mundo. No solo en Guatemala, incluso los Estados Unidos se está viendo afectado por estas guerras que no están realmente beneficiando a nadie en lo personal, sino que están perjudicando grandemente los distintos países. Entonces, aclaremos, el precio de los combustibles no depende del gobierno central. Y ojo, no estoy defendiendo al gobierno. Ya le va a tocar su crítica al gobierno. Ustedes espérense. También están las exigencias del sector transporte y comercio. Gremiales de transporte extraurbano, de carga, comerciantes de mercados locales han encabezado la exigencia de subsidios o la eliminación temporal del impuesto a la distribución del petróleo, el IDP y el IVA, para mitigar el impacto en el pasaje y costo del flete. Y aquí viene la crítica para el gobierno, para el Congreso, porque ellos no sé con quién pactaron, pero no escucharon a la población, sino que al contrario, tomaron ellos su propia decisión. Así lo dijeron los representantes de los 48 cantones de Totonicapán, que se hicieron presentes en el Palacio de Gobierno para platicar con el presidente Bernardo Arévalo, y se hicieron presentes también en el Palacio Legislativo para platicar con la directiva del Congreso. Sin embargo, aunque ellos proponían que se eliminaran los impuestos al petróleo, y que no se dieran más subsidios, porque los subsidios realmente afectan a la población y enriquecen a unos pocos que se aprovechan de los subsidios. El subsidio es millones y millones de quetzales que van a parar a los bolsillos de los dueños de las gasolineras. Y mire usted, para que pensemos mal, ¿quiénes son los dueños de las gasolineras? Pues les voy a decir que muchos diputados y políticos son dueños de gasolineras. Entonces, curiosamente, ellos están peleando o legislando a favor de sus intereses y nunca a favor de la población. ¿Hay alguna sospecha de que haya alguna injerencia política en las manifestaciones? Analistas políticos y observadores del escenario guatemalteco han señalado que la conflictividad vial y el descontento social enfrentan una marcada instrumentalización de parte de grupos de interés. De hecho, se ha descubierto que los líderes de ciertos grupos que se están manifestando pertenecen a partidos políticos que buscan jalar agua para su molino. Dicho sea de paso, llamó la atención, por ejemplo, en los bloqueos de la Betania ya en la entrada de la capital, que se estaba pidiendo firmas para exigir la renuncia del presidente de la República, pero era necesario firmar si querías que te dejaran pasar. Si no firmabas, no te dejaban pasar. Otro documento que también anduvo circulando y que pedían firmas era para rechazar las reformas constitucionales que se están promoviendo actualmente por el grupo Poder Ciudadano, que busca que se haga reformas constitucionales sobre todo para el sector justicia. Sin embargo, estos grupos han aprovechado la ocasión para sacar un documento y pedir firmas a la gente, a cambio de dejarlos pasar, contra las reformas constitucionales. Eso no se vale. Eso es actuar con ventaja. Eso es prácticamente extorsionar a la población para que firmen algo sin siquiera verlo, sin siquiera pensarlo, sino que lo único que la gente quiere es llegar a su trabajo y estos aparecen ahí y le dicen, si quieres pasar, firma este papel. Y la gente en su desesperación por pasar después de hacer cola tanto tiempo, pues están firmando esos documentos que realmente no tienen ninguna validez toda vez que fueron sacados a través de la extorsión. Están realmente aprovechándose de la ocasión para sacar esas firmas. Pero como les repito, no tienen ninguna validez porque no están realmente convencidas las personas que están firmando eso. El hecho de que los políticos metan su cuchara en las manifestaciones para buscar su propia conveniencia, su propio provecho, ya desvirtúa en gran parte el movimiento de las manifestaciones. Tal vez las manifestaciones surgieron espontáneamente de la población, pero el hecho de que se aparezcan los políticos llevando agüita, llevándoles algún incentivo y motivándoles, y que aparezca un líder falso ahí que toma la batuta y que coordina, pero que quiere manipular a la gente para llevar agua a su molino, eso no se vale, eso es injusto. Por eso yo animo a las comunidades que están manifestando que identifiquen bien a sus líderes y que expulsen de inmediato a aquellos que llegan a quererse aprovechar, porque realmente mucha de esa gente pertenecen a grupos criminales que se aprovechan de la coyuntura del malestar popular para lograr fomentar sus propios fines, sus propias sinvergüenzadas. Por eso es importante que abramos los ojos y que no nos dejemos embaucar por ese montón de sinvergüenzas que son los políticos que hay en nuestro país. La Corte de Constitucionalidad, como siempre, también mete su cuchara y ordena que la policía despeje los caminos. Ordena que el derecho a la manifestación sea desconocido. Pisotea la misma CC la Constitución Política de la República de Guatemala. Y es que la CC se ha caracterizado por ser un poder paralelo. Realmente la CC pretende gobernar, dar órdenes al Congreso, dar órdenes al Ejecutivo. No es su papel. No debería de estar haciendo ese tipo de marrullerías, ese tipo de mafiosadas, pero lo están haciendo sin el menor rubor. Tengamos cuidado y seamos críticos, porque ellos actúan solo siempre a favor de los poderosos, especialmente de la clase empresarial. El uso repetido de bloqueos como única vía de presión no es algo sano para el país. Realmente promueve una dinámica de confrontación y realmente esos bloqueos están fragmentando la paz social. Y por eso es importante que los guatemaltecos estemos atentos y tratemos de exigir nuestros derechos, pero de una manera distinta, procurando hacer oír nuestra voz de una manera legítima y no participando en esas manifestaciones donde los sinvergüenzas están metiendo su cuchara. Les deseo a todos que tengan un feliz día, que Dios les bendiga y hasta la próxima.
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2: 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Son las 2:46.

Padre nuestro que estás en el cielo, santificado sea tu nombre. Venga a nosotros tu reino. Hágase tu voluntad en la tierra como en el cielo.

Padre Todopoderoso, Creador del cielo y de la tierra, creo en Jesucristo, su único Hijo, nuestro Señor, que fue concebido por obra y gracia del Espíritu Santo. Nació de Santa María Virgen, padeció bajo el poder de Poncio Pilato, fue crucificado, muerto y sepultado. Descendió a los infiernos. Al tercer día resucitó de entre los muertos, subió a los cielos y está sentado a la derecha de Dios Padre Todopoderoso. Y desde allí ha de venir a juzgar a los vivos y a los muertos. Creo en el Espíritu Santo, en la Santa Iglesia Católica, la comunión de los santos, el perdón de los pecados, la resurrección de la carne y la vida eterna. Amén.

Santo Dios, Santo fuerte, Santo inmortal, ten piedad de nosotros y del mundo entero. Santo Dios, Santo fuerte, Santo inmortal, ten piedad de nosotros y del mundo entero. Santo Dios, Santo fuerte, Santo inmortal, ten piedad de nosotros y del mundo entero.

quien la misericordia es infinita y el tesoro de compasión inagotable. Vuelve a nosotros tu bondadosa mirada y aumenta tu misericordia en nosotros, para que en los momentos difíciles no nos desalentemos ni nos desesperemos, sino que con la máxima confianza nos sometamos a tu santa voluntad, que es el amor y la misericordia misma.

Jesús misericordioso, tu bondad es infinita y los tesoros de tu gracia son inagotables. Me abandono a tu misericordia que sobrepasa todas tus obras. Me consagro enteramente a ti para vivir bajo los rayos de tu gracia y de tu amor que brotaron de tu corazón traspasado en la cruz. Quiero dar a conocer tu misericordia por medio de las obras de misericordia corporales y espirituales, especialmente con los pecadores, consolando y asistiendo a los pobres, a los afligidos y enfermos. Mas tú me protegerás como cosa tuya, pues todo lo temo de mi debilidad y todo lo espero de tu misericordia. Que toda la humanidad comprenda el abismo insondable de tu misericordia, a fin de que poniendo toda su esperanza en ella, pueda ensalzarla

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0: Son las 4 con 29 minutos.
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0: Son las 5:22.
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1: Son las 5:30.

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1: Misterios de gozo.
2: Quien rece el rosario devotamente y lleve los misterios como testimonio de vida, no conocerá la desdicha. Dios no lo castigará en su justicia. No tendrá una muerte violenta, y si es justo, permanecerá en la gracia de Dios y tendrá la recompensa de la vida eterna.

0: Por la señal de la Santa Cruz, de nuestros enemigos, líbranos, Señor, Dios nuestro. En el nombre del Padre, del Hijo y del Espíritu Santo. Amén. Jesús, mi Señor y Redentor, yo me arrepiento de todos los pecados que he cometido hasta hoy, y me pesa de todo corazón, porque con ellos he ofendido a un Dios tan bueno. Propongo firmemente no volver a pecar, y confío que por tu infinita misericordia me has de conceder el perdón de mis culpas y me has de llevar a la vida eterna. Amén. Creo en Dios Padre Todopoderoso, Creador del cielo y de la tierra. Creo en Jesucristo, su único Hijo, nuestro Señor, que fue concebido por obra y gracia del Espíritu Santo. Nació de Santa María Virgen, padeció bajo el poder de Poncio Pilato, fue crucificado, muerto y sepultado. Descendió a los infiernos. Al tercer día resucitó de entre los muertos, subió a los cielos y está sentado a la derecha de Dios Padre Todopoderoso. Desde allí ha de venir a juzgar a vivos y muertos. Creo en el Espíritu Santo, la Santa Iglesia Católica, la comunión de los santos, el perdón de los pecados, la resurrección de la carne y la vida eterna. Amén.
1: Primer misterio de gozo: la Anunciación del Arcángel Gabriel a María Santísima y la Encarnación del Hijo de Dios.
0: El ángel le dijo: no temas, María, porque has hallado gracia delante de Dios. Vas a concebir en el seno y vas a dar a luz a un hijo, a quien pondrás por nombre Jesús. Él será grande y será llamado Hijo del Altísimo. Dijo María: he aquí la esclava del Señor. Hágase en mí según tu palabra. Padre nuestro que estás en el cielo, santificado sea tu nombre. Venga a nosotros tu reino. Hágase tu voluntad en la tierra como en el cielo.
1: Danos hoy nuestro pan de cada día. Perdona nuestras ofensas, como también nosotros perdonamos a los que nos ofenden. No nos dejes caer en la tentación y líbranos del mal. Amén.
0: Dios te salve, María, llena eres de gracia. El Señor es contigo. Bendita tú eres entre todas las mujeres y bendito es el fruto de tu vientre, Jesús.
1: Santa María, Madre de Dios, ruega por nosotros pecadores, ahora y en la hora de nuestra muerte. Amén.
0: Dios te salve María, llena eres de gracia, el Señor es contigo. Bendita tú eres entre todas las mujeres, y bendito es el fruto de tu vientre Jesús.
1: Santa María, Madre de Dios, ruega por nosotros pecadores, ahora y en la hora de nuestra muerte. Amén.
0: Dios te salve María, llena eres de gracia, el Señor es contigo. Bendita tú eres entre todas las mujeres, y bendito es el fruto de tu vientre Jesús.
1: Santa María, Madre de Dios, ruega por nosotros pecadores, ahora y en la hora de nuestra muerte. Amén.
0: Dios te salve María, llena eres de gracia, el Señor es contigo. Bendita tú eres entre todas las mujeres, y bendito es el fruto de tu vientre, Jesús.
1: Santa María, Madre de Dios, ruega por nosotros pecadores, ahora y en la hora de nuestra muerte. Amén.
0: Dios te salve, María, llena eres de gracia, el Señor es contigo. Bendita tú eres entre todas las mujeres, y bendito es el fruto de tu vientre, Jesús.
1: Santa María, Madre de Dios, ruega por nosotros pecadores, ahora y en la hora de nuestra muerte. Amén.
0: Dios te salve María, llena eres de gracia, el Señor es contigo. Bendita tú eres entre todas las mujeres, y bendito es el fruto de tu vientre Jesús.
1: Santa María, Madre de Dios, ruega por nosotros pecadores, ahora y en la hora de nuestra muerte. Amén.
0: Dios te salve María, llena eres de gracia, el Señor es contigo. Bendita tú eres entre todas las mujeres, y bendito es el fruto de tu vientre, Jesús.
1: Santa María, Madre de Dios, ruega por nosotros pecadores, ahora y en la hora de nuestra muerte. Amén.
0: Dios te salve María, llena eres de gracia, el Señor es contigo. Bendita tú eres entre todas las mujeres, y bendito es el fruto de tu vientre, Jesús.
1: Santa María, Madre de Dios, ruega por nosotros pecadores, ahora y en la hora de nuestra muerte. Amén.
2: Dios te salve María, llena eres de gracia, el Señor es contigo, bendita tú eres entre todas las mujeres, y bendito es el fruto de tu vientre Jesús.
1: Santa María, Madre de Dios, ruega por nosotros pecadores, ahora y en la hora de nuestra muerte. Amén.
2: Dios te salve María, llena eres de gracia, el Señor es contigo. Bendita tú eres entre todas las mujeres, y bendito es el fruto de tu vientre Jesús.
1: Santa María, Madre de Dios, ruega por nosotros pecadores, ahora y en la hora de nuestra muerte. Amén.
2: Gloria al Padre, y al Hijo, y al Espíritu Santo.
1: Como era en el principio, es ahora y siempre, por los siglos de los siglos. Amén.
2: María es Madre de Gracia y Madre de Misericordia.
1: En la vida y en la muerte, ampáranos, Madre nuestra.
0: Oh mi buen Jesús, perdona nuestros pecados, líbranos del fuego del infierno. Lleva todas las almas al cielo, especialmente a las más necesitadas de tu infinita misericordia. Amén.

0: Segundo misterio de gozo, la visitación de María Santísima a su prima Santa Isabel.
1: En aquellos días se levantó María y se fue con prontitud a la región montañosa, a una ciudad de Judá. Entró en casa de Zacarías y saludó a Isabel. Y sucedió que en cuanto oyó Isabel el saludo de María, saltó de gozo el niño en su seno, e Isabel quedó llena del Espíritu Santo.
0: Padre nuestro que estás en el cielo, santificado sea tu nombre. Venga a nosotros tu reino. Hágase tu voluntad en la tierra como en el cielo.
1: Danos hoy nuestro pan de cada día. Perdona nuestras ofensas, como también nosotros perdonamos a los que nos ofenden. No nos dejes caer en la tentación y líbranos del mal. Amén.
0: Dios te salve María, llena eres de gracia. El Señor está contigo, bendita tú eres entre todas las mujeres, bendito es el fruto de tu vientre, Jesús.
1: Santa María, Madre de Dios, ruega por nosotros pecadores, ahora y en la hora de nuestra muerte. Amén.
0: Dios te salve María, llena eres de gracia, el Señor está contigo, bendita tú eres entre todas las mujeres, bendito es el fruto de tu vientre, Jesús.
1: Santa María, Madre de Dios, ruega por nosotros pecadores, ahora y en la hora de nuestra muerte. Amén.
0: Dios te salve María, llena eres de gracia, el Señor está contigo, bendita tú eres entre todas las mujeres, y bendito es el fruto de tu vientre Jesús.
1: Santa María, Madre de Dios, ruega por nosotros pecadores, ahora y en la hora de nuestra muerte. Amén.
0: Dios te salve María, llena eres de gracia, el Señor está contigo, bendita tú eres entre todas las mujeres, bendito es el fruto de tu vientre, Jesús.
1: Santa María, Madre de Dios, ruega por nosotros pecadores, ahora y en la hora de nuestra muerte. Amén.
0: Dios te salve María, llena eres de gracia, el Señor está contigo, bendita tú eres entre todas las mujeres, bendito es el fruto de tu vientre, Jesús.
1: Santa María, Madre de Dios, ruega por nosotros pecadores, ahora y en la hora de nuestra muerte. Amén.
0: Dios te salve María, llena eres de gracia, el Señor está contigo, bendita tú eres entre todas las mujeres, bendito es el fruto de tu vientre Jesús.
1: Santa María, Madre de Dios, ruega por nosotros pecadores, ahora y en la hora de nuestra muerte. Amén.
0: Dios te salve María, llena eres de gracia, el Señor está contigo, bendita tú eres entre todas las mujeres, bendito es el fruto de tu vientre Jesús.
1: Santa María, Madre de Dios, ruega por nosotros pecadores, ahora y en la hora de nuestra muerte. Amén.
0: Dios te salve María, llena eres de gracia, el Señor está contigo, bendita tú eres entre todas las mujeres, bendito es el fruto de tu vientre Jesús.
1: Santa María, Madre de Dios, ruega por nosotros pecadores, ahora y en la hora de nuestra muerte. Amén.
0: Dios te salve María, llena eres de gracia, el Señor está contigo, bendita tú eres entre todas las mujeres, y bendito es el fruto de tu vientre Jesús.
1: Santa María, Madre de Dios, ruega por nosotros pecadores, ahora y en la hora de nuestra muerte. Amén.
0: Dios te salve María, llena eres de gracia, el Señor está contigo, bendita tú eres entre todas las mujeres, bendito es el fruto de tu vientre Jesús.
1: Santa María, Madre de Dios, ruega por nosotros pecadores, ahora y en la hora de nuestra muerte. Amén.
0: Gloria al Padre, al Hijo y al Espíritu Santo.
1: Como era en el principio, ahora y siempre, por los siglos de los siglos. Amén.
0: María es Madre de Gracia y Madre de Misericordia.
1: En la vida y en la muerte, ampáranos, Madre nuestra. Oh mi buen Jesús, perdona nuestros pecados, líbranos del fuego del infierno. Lleva todas las almas al cielo, especialmente a las más necesitadas de tu infinita misericordia. Amén.

0: Tercer misterio de gozo, el nacimiento del niño Jesús en el portal de Belén.
1: Y sucedió que mientras ellos estaban allí, se cumplieron los días del alumbramiento, y dio a luz a su hijo primogénito. Le envolvió en pañales y le acostó en un pesebre. Había en la misma comarca algunos pastores. Se les presentó el ángel del Señor y les dijo: «No temáis, pues os anuncio una gran alegría. Os ha nacido un Salvador».
2: Padre nuestro que estás en el cielo, santificado sea tu nombre. Venga a nosotros tu reino. Hágase tu voluntad en la tierra como en el cielo.
0: Danos hoy nuestro pan de cada día. Perdona nuestras ofensas, como también nosotros perdonamos a los que nos ofenden. No nos dejes caer en la tentación y líbranos del mal. Amén.
3: Dios te salve María, llena eres de gracia, el Señor es contigo. Bendita tú eres entre todas las mujeres y bendito es el fruto de tu vientre Jesús.
0: Santa María, Madre de Dios, ruega por nosotros pecadores, ahora y en la hora de nuestra muerte. Amén.
3: Dios te salve María, llena eres de gracia, el Señor es contigo. Bendita tú eres entre todas las mujeres, y bendito es el fruto de tu vientre Jesús.
0: Santa María, Madre de Dios, ruega por nosotros pecadores, ahora y en la hora de nuestra muerte. Amén.
3: Dios te salve María, llena eres de gracia, el Señor es contigo. Bendita tú eres entre todas las mujeres, y bendito es el fruto de tu vientre Jesús.
0: Santa María, Madre de Dios, ruega por nosotros pecadores, ahora y en la hora de nuestra muerte. Amén.
3: Dios te salve María, llena eres de gracia, el Señor es contigo. Bendita tú eres entre todas las mujeres, y bendito es el fruto de tu vientre Jesús.
0: Santa María, Madre de Dios, ruega por nosotros pecadores, ahora y en la hora de nuestra muerte. Amén.
3: Dios te salve María, llena eres de gracia, el Señor es contigo. Bendita tú eres entre todas las mujeres, y bendito es el fruto de tu vientre Jesús.
0: Santa María, Madre de Dios, ruega por nosotros pecadores, ahora y en la hora de nuestra muerte. Amén.
3: Dios te salve María, llena eres de gracia, el Señor es contigo. Bendita tú eres entre todas las mujeres, y bendito es el fruto de tu vientre Jesús.
0: Santa María, Madre de Dios, ruega por nosotros pecadores, ahora y en la hora de nuestra muerte. Amén.
3: Dios te salve María, llena eres de gracia, el Señor es contigo. Bendita tú eres entre todas las mujeres, y bendito es el fruto de tu vientre Jesús.
0: Santa María, Madre de Dios, ruega por nosotros pecadores, ahora y en la hora de nuestra muerte. Amén.
3: Dios te salve María, llena eres de gracia, el Señor es contigo. Bendita tú eres entre todas las mujeres, y bendito es el fruto de tu vientre Jesús.
0: Santa María, Madre de Dios, ruega por nosotros pecadores, ahora y en la hora de nuestra muerte. Amén.
3: Dios te salve María, llena eres de gracia, el Señor es contigo. Bendita tú eres entre todas las mujeres, y bendito es el fruto de tu vientre Jesús.
0: Santa María, Madre de Dios, ruega por nosotros pecadores, ahora y en la hora de nuestra muerte. Amén.
3: Dios te salve María, llena eres de gracia, el Señor es contigo. Bendita tú eres entre todas las mujeres, y bendito es el fruto de tu vientre Jesús.
0: Santa María, Madre de Dios, ruega por nosotros pecadores, ahora y en la hora de nuestra muerte. Amén.
3: Gloria al Padre, y al Hijo, y al Espíritu Santo.
0: Como era en el principio, es ahora y siempre, por los siglos de los siglos. Amén.
1: María es Madre de Gracia y Madre de Misericordia.
0: En la vida y en la muerte, ampáranos, Madre nuestra.
2: Oh mi buen Jesús, perdona nuestros pecados, líbranos del fuego del infierno. Lleva todas las almas al cielo, especialmente a las más necesitadas de tu infinita misericordia. Amén.